0: que esto pues nos da una vuelta también muy importante en estas concepciones o imaginarios que tenemos, porque justo la relación de pareja, y voy a intentar recordar que ahora en el diagnóstico sobre violencia en el noviazgo que estamos desarrollando en la universidad, alguien proponía o se imaginaba que la relación de pareja era más bien una construcción amorosa, y eso significa que implica también un proceso que se va co-creando entre dos personas, ¿no? Y eso me parece muy bonito.
1: Creo que también es importante definir, fuera de la idea romantizada, ¿no?, de una relación de pareja, también cosas que se comparten como la intimidad, también como las experiencias personales, el tiempo compartido, pero también, sobre todo, la confianza que se le tiene a la persona. Y hablando sobre esas estadísticas que me comentas, quisiera preguntarte, ¿cuáles son los tipos de violencias que mayor se frecuentan en este tipo de relaciones?
0: Sí. Fíjate que es bien complejo porque generalmente como crecemos con muchos mitos en torno a las relaciones de pareja, es muy difícil que se identifiquen en un primer momento. Eso significa que hay parejas que van extendiendo una relación a lo largo del tiempo y se mantienen en algo que Leonor Walker ha llamado el ciclo de la violencia. Y constantemente van teniendo, ¿no?, ciertas condiciones de fricción, algunas expresiones de violencia más directas, hasta encontrarse en una situación de luna de miel. Eso significa que hay un rompimiento, pero también un reconocimiento aparente de que las cosas están mal o en cierta tensión. Se piden disculpas, se ofrecen, ¿no?, muchas propuestas de cambio, regalos incluso, etcétera. Y esto lo que va generando es que la persona crea que la relación va a cambiar. Y bueno, eso es complicado porque en realidad estamos ante un ciclo de violencia. Eso por decirlo menos, pero en efecto, ¿no?, generalmente la violencia más presente, la que mayor prevalencia tiene, es la violencia psicológica. Y esta la podemos identificar a través de ciertas condiciones. Por ejemplo, los celos, ¿no?, que son una condición constante en muchas relaciones de pareja, incluso la propia Ley General de Acceso a las Mujeres a una Vida Libre de Violencia refiere la celotipia como una condición constante de estar controlando a la pareja, ¿no?, preguntándole en dónde está, enviándole mensajes, etcétera. Y creo que eso lo podemos hoy ver no solamente en una relación o condición física directa, sino también a través de las redes sociales, ¿no? Los dispositivos hoy se han vuelto una forma de controlar a la pareja, ¿no?, de preguntarle cada 5 minutos, por ejemplo, si va a una fiesta, con quién estás, quién llegó, qué estás haciendo, etcétera. Entonces, hay distintas expresiones de violencia a través del control, como impedir a la persona que salga con sus amigos o amigas, decirle cómo se tiene que vestir, ¿no?, ir condicionando de alguna manera la persona que es y transformando también esa personalidad. Entonces, esto es muy importante porque es cierto, hay algunos resultados de la encuesta de las dinámicas en los hogares, la ENDIRE, que por ejemplo en 2021 señalaba que la violencia de pareja, en efecto, la violencia psicológica es la más presente, pero eso no escapa a que hay otro tipo de violencias como la física o la sexual. Lo más preocupante creo que en este sentido es que la misma ENDIRE establece que el 78% de las personas, ¿no?, que son mujeres, esta población encuestada, mayor de 15 años, etcétera, no había denunciado. El 78% de las mujeres no habían denunciado esta violencia de pareja, y el motivo era porque no le daban importancia, entre otros motivos. Eso es muy preocupante porque es muy difícil leer estas situaciones, y por eso empezaba mucho con este ciclo de la violencia, ¿no?, porque tenemos que estar muy alerta de lo que va sucediendo. Y fíjate que esta violencia de pareja en el entorno universitario es muy preocupante, porque además en muchos casos las relaciones no se entablan directamente con personas de la propia comunidad, sino con personas externas, ¿no? Entonces, eso lo hace más complejo y sobre todo, pues ahí es muy importante estar identificando y haciendo lectura del tipo de relación que estamos teniendo, cuándo sentimos incomodidad, ¿no? Cómo nos mira nuestra pareja, cómo miramos a nuestra pareja, entre otras cosas, justo para ir leyendo estas simbologías y estas expresiones que hacen parte también de esta violencia.
1: Sí, y justo me llamó mucho la atención eso de la
0: celotipia.
1: Celotipia. Pues no sé, me viene esta duda de justo el propósito de este episodio es también identificar, ¿no?, en qué situación estamos dentro de nuestras relaciones sexoafectivas. Y te quisiera preguntar, ¿cuál es la diferencia entre la celotipia y algún tipo de acoso u hostigamiento? ¿Podrías detallarnos un poco más?
0: Sí, en el caso del acoso y el hostigamiento sexual es bien importante identificar también las jerarquías, porque en efecto en los ámbitos universitarios el acoso sexual y el hostigamiento están presentes.
1: Claro.
0: No obstante, en el caso del acoso hay una relación horizontal, ¿no? Esto se da sobre todo pues en relaciones de pareja o expareja, por ejemplo, que son compañeros, compañeres, ¿no?, etcétera. En el caso del hostigamiento está presente una figura de poder. Esto puede deberse a una condición jerárquica, ¿no? Por ejemplo, alguna persona con cierta autoridad sobre otra persona. En un ámbito laboral, un jefe hacia una mujer subordinada, por ejemplo,
1: un maestro,
0: o un director,
1: alumno.
0: O un alumno, o una profesora a un alumno, por ejemplo, ¿no? Entonces, eso es bien importante identificarlo porque sí, alrededor de la violencia de pareja pueden presentarse otro tipo de conductas. Por ejemplo, sobre todo cuando se termina una relación, suele haber acoso sexual porque hay una parte o una de las partes que insiste o quiere regresar o quiere continuar con esa relación. Y hay expresiones a veces de rumores sexuales, hablar mal sobre la otra parte, y no tenemos derecho a hablar de la vida privada de otra persona de tal manera, ¿no? Entonces es bien importante como ir cuidando estas formas y estas prácticas. La otra es que también en el caso de la celotipia, estos celos son incontrolables, ¿no? Son constantes y generan mucho daño a la otra persona. ¿Por qué? Porque todo el tiempo la persona está focalizada en ver qué hace su pareja, ¿no? Y en recriminarle o pedirle explicaciones por distintas situaciones. Le prohíbe, por ejemplo, salir con amigos o con amigas, ¿no? Dependiendo, porque hay un tema también en la persona de inseguridad, y entonces eso hace que esta condición, confusión, falta de trabajo sobre las emociones, pues genere esa inseguridad y esté controlando a la persona. Y hace rato que mencionaba lo del ciclo de violencia, es bien importante también identificar que muchas veces la persona victimizada va a hacer todo lo posible por intentar cambiar, ¿no? Por gustarle a la persona, si ya me dijo que no le gusta que me vista de esta manera, pues ahora me cambio, ¿no? Y la próxima vez que salga con esa persona, pues no voy a salir vestida como me dijo que no debería. Y entonces eso de alguna manera va jugando en contra también, ¿no? Y por eso el tema de la celotipia, si yo te digo no me gusta que salgas con estas personas, bueno, lo voy a evitar. Y ahora no me gusta esto, y entonces se va transfiriendo una responsabilidad hacia la parte.
1: Y un control.
0: Porque hay un control, ¿no? Total de quién eres. Entonces dejas de ser tú. Y creo que así como iniciamos esta idea de qué es una pareja para mí, ¿no? En efecto, tenemos que repensar con quién estamos, ¿no? Y quién nos está controlando.
1: Sí, y sobre todo, creo que hablando de esta dinámica de celos dentro de las relaciones sexoafectivas, creo que también hay que cuestionarnos qué creencias y estructuras sostienen esos patrones o estos hábitos. ¿Podrías explicarnos un poco de qué estructuras sostienen esta forma de habitar los espacios en pareja?
0: Sí, es bien interesante identificar que justo la violencia de pareja es multicausal. Es decir, tenemos una serie de factores tanto a nivel individual, social, familiar y estructural que de alguna manera van alimentando todo este condicionamiento. Y eso es algo que tenemos que ir poniendo sobre la mesa justo para identificar e intervenir de manera temprana. En el caso, por ejemplo, del ámbito familiar, pues en efecto, cuando hay estructuras que se repiten y que de alguna manera desde el patriarcado se sostiene que hay una cultura machista, ¿no? Que está embebida además en muchos otros procesos y que se reitera, ¿no? Por los medios de comunicación, lo tenemos presente en las canciones, en los memes, en las series. Uno piensa que esto pasó a la historia y que se quedó en estas películas en blanco y negro, pero la verdad es que no es cierto. O sea, hoy podemos identificar en poblaciones jóvenes conductas repetidas, ¿no? Conductas que están ahí latentes y que de alguna manera forman parte de esta condición de dominación. Entonces, eso por un lado. Por el otro también, en lo estructural, ha sido muy reciente, ¿no? Que se han ido modificando normativas y que se han ido generando instituciones que van acompañando a víctimas en estas condiciones. Así como un día amanecimos con una lectura de estamos en una pandemia COVID-2019, también la Organización Mundial de la Salud hacia el 2000 estableció que justo la violencia era una pandemia. Y en ese sentido, hacia 2007, por ejemplo, en el caso de México, se genera la Ley para la Igualdad de Hombres y Mujeres o la Ley General de Acceso de las Mujeres a una Vida Libre de Violencia, que fue estableciendo distintos parámetros y conceptos que hoy nos ayudan a pensar en estas condiciones. Pero antes no lo teníamos, entonces también lo estructural es muy importante, ¿no? Pongo solamente un ejemplo que es muy, digamos, puntual sobre esta condición de romantizar muchas veces las relaciones de poder, porque el caso Paola Guzmán Albarracín y otras contra Ecuador, se trata de una alumna de secundaria que la prensa señaló tuvo una relación romántica con un director, con un decano, cuando en realidad había una violencia sexual de por medio, ¿no? Entonces, de repente vamos romantizando ciertas condiciones en donde hay asimetría o desventajas históricas, y eso es muy importante hacerlo notar, ¿no? Y por otro lado, diría también, pues todos los procesos sociales. Creo que el trabajo entre pares, con amigues, con amigos, con amigas, va de alguna manera reforzando muchas creencias sobre el amor romántico y sobre cómo vamos construyendo nuestras parejas y los mitos, ¿no? Pensemos en todos los refranes que hay en México, ¿no? Las parejas disparejas, ¿no?
1: Un roto para un descosido.
0: Exactamente, ¿no? Este tipo de cosas, pues, son como, ¿por qué nos metemos? Y es cosa de ellos. Eso se va a resolver, en fin, cuando en realidad lo que no sabemos es que detrás de esas situaciones puede haber síndrome de mujer maltratada, ¿no? O algunos otros trastornos que requieren una atención inmediata o un apoyo. Y alguien necesita decir, esto que se está viviendo es violencia.
1: Y creo que también para enunciar esto que mencionas, tenemos hoy en día pues muchas plataformas para hacerlo, entre ellas pues las redes sociales. Creo que aquí es cuando más se difunden mensajes opuestos, esto de energía masculina, energía femenina, pero al mismo tiempo la independencia de la mujer en las relaciones, descentralizar a los hombres de nuestras vidas y de nuestras relaciones, etcétera. Y pues no sé, quisiera tal vez hacerte esta pregunta de por qué, a pesar de toda la información que hay o difusión sobre cómo tener relaciones más sanas, cómo identificar esas violencias, ¿por qué siguen persistiendo esas acciones a pesar de toda la difusión que hay? ¿Habrá alguna razón o alguna raíz?
0: Sí, es una pregunta importantísima, ¿no? Porque parecería que, a diferencia de nuestras abuelas, tías, ¿no? O profesoras de hace algunos años, ellas no tenían acceso a esta información y hoy nosotras la tenemos, ¿no? Con un clic, y podríamos saber muchísimo sobre estas condiciones de vida. El problema es que la información no es suficiente si no pasa por un proceso. Y eso es importante considerarlo, ¿no? Porque hay un proceso también en esto que llaman hoy los sintipensares, que es un proceso cognitivo y es un proceso emocional. Hay personas que dicen, es que yo no creo que estoy viviendo violencia, ¿no? Mira, él es tan buena persona o ella es así, ¿no? Y entonces, bueno, pues claro, hay un tema de no creer lo que se está viviendo, lo que se está sintiendo, y no es suficiente con la lectura de esa información. Hay ocasiones en las que, en efecto, podemos hacer incluso hoy hasta checklist, ¿no? De esto me está pasando, esto ya lo viví, esto lo escuché, esto me lo dijeron, y va haciendo como cierto sentido. Pero debemos pensar también en todas nuestras condiciones de fragilidad y vulnerabilidad como personas. Siempre los casos de victimización tienen su complejidad porque somos personas únicas y venimos también de distintos espacios, de distintos procesos. Toda esa acumulación, tanto de memoria, ¿no?, como de constructos, tiene de alguna manera una influencia en la forma en cómo percibimos el mundo y las relaciones. Y ahí, por ejemplo, muchos de los estereotipos de género son fundamentales para poder también relacionarnos, ¿no? Si nosotros, por ejemplo, llegamos a una relación pensando que todas las mujeres están locas, todos los hombres son infieles, ¿no?, a todas las mujeres les gusta que les regalen cosas, etcétera, de alguna manera ya vamos hacia esa relación con una predisposición, porque a lo mejor eso nos lo dijo un tío, nos lo dijo una amiga, lo vimos en una serie y creemos que funciona así. Pero justo planteando que una relación parte de una condición de confianza, de un conocimiento hacia la otra persona, es muy importante también no solamente dejarnos llevar por la información que está colocada, sino resignificar esa información. Y eso tiene implicaciones totales, a veces incluso también de procesos terapéuticos o acompañamientos de personas especializadas que nos puedan ayudar a conocernos, ¿no? Porque a veces no es tan fácil también llegar a conocernos. Y ahí diría que algo que nos preocupa cuando generamos investigaciones en torno a estas relaciones de pareja es que muchas veces parece más fácil identificar lo que otra persona me está haciendo a mí, pero no es fácil reconocer lo que yo le estoy generando a otra persona o el daño o impacto que estoy teniendo en su vida con estas formas de control o de violencia.
1: Claro, y creo que justo el también aprender a identificar estas problemáticas y el también saber cuidarnos e incluso si una amiga, amigo o amiga se encuentra en esta situación, pues también ser esa red de apoyo, ¿no? Creo que es una forma de resistencia a también este sistema o violencias estructurales que nos obligan a caer en ese tipo de violencias dentro de la relación. También identificar cuándo salir y pues saber pedir ayuda. Creo que es algo también muy importante contar con otras personas que no sean solo la pareja. También quisiera yo preguntarte, dentro del entorno universitario, ¿cuáles serían algunas pautas para poder prevenir estas violencias? Ya como una parte final de este episodio, porque creo que también es importante saber qué hacer. Si estoy en esa situación, lo identifico, pero ahora, ¿qué hago?
0: Sí, yo creo que una cosa fundamental tiene que ver con el cuidado. Y el cuidado no solamente es una palabra de un ratito, ¿no? Es un derecho humano. Justo el cuidado forma parte también de una triada que tiene que ver con yo me cuido, ¿no?, que es esto que llamamos el autocuidado. Yo cuido a otra persona, pero también cuido mi relación. Y entonces, en ese sentido, creo que es muy importante tenerlo presente día a día. No se trata solamente de cuidarnos cuando salimos a una fiesta, ¿no?, o de cuidarnos o de cuidar nuestra relación o recordarla el 14 de febrero, en fin, porque de repente también están presentes todos estos clichés. Y una relación de pareja tiene que estar alimentada en un proceso constante, ¿no?, de todos estos elementos que envuelven la dignidad de la persona. Entonces, lo primero que diría es, en un ámbito universitario, todas las personas tenemos corresponsabilidad de estar pendientes, y no lo digo en un mal tono, ¿no?, de la vida de las demás personas, sino de identificar. Finalmente, los indicadores son un elemento muy potente para saber que alguien está transitando por una situación preocupante o grave incluso, ¿no? Hay indicadores que le llamamos específicos, donde una persona te dice, te tengo que contar algo, ¿no? Estoy viviendo esto, pero no sé si es real o no es real, porque siempre son parte de las preguntas que se llegan a hacer, ¿no? Hay como cierta confusión, etcétera. Entonces, ahí es muy importante creerle a la persona, escuchar a la persona y también dirigirla con personas que puedan tener una atención especializada. En efecto, nosotros vamos a tener una palabra para la persona que acuda con nosotros, con nosotras, pero no siempre vamos a tener las respuestas que está buscando, ¿no? Entonces, como tú bien lo decías, tenemos que estar ahí justo para saber escuchar, y la escucha activa implica también respeto, ¿no?, y respeto de la vida privada de las personas. Y luego la otra parte, creo, tiene que ver también con volvernos personas que identifican estas condiciones. Y eso significa, pues, allegarnos de información, participar en muchos procesos. Hoy en la universidad pues hay puertas abiertas para muchos espacios, tanto formativos, de sensibilización, ¿no? Estas mismas videocápsulas son muy importantes porque las personas de alguna manera van también, ¿no?, sintiendo que hay información para ellas, y eso de alguna manera también permite que cuando una persona conoce de alguna situación o caso, puede destinar información, ¿no?, para hacerle sentir mucho más segura. Y la otra, y tiene que ver también con algunos procesos que hemos ido compartiendo, el de reconocer también como este kit de herramientas, que es información sustantiva, para poder activarla en determinados momentos, ¿no? Tenemos una aplicación en la universidad, por ejemplo, en caso de que suceda algo, tenemos sitios web, tenemos, por ejemplo, una campaña activa de cero tolerancia a la violencia, que también implica el que nosotros, como personas corresponsables, podamos estar revisando esta información, que nos ayuda también a tener información más certera en cualquier espacio, ¿no? Llámese un espacio de ocio deportivo, una actividad en un congreso, ¿no? Porque no sabemos en qué momento puede haber una explosión o una crisis en una relación de pareja. Y es importante tener las palabras adecuadas y el camino trazado para conducir.
1: Claro, y creo que justamente este tipo de cápsulas, como tú mencionas, son una plataforma para identificar este tipo de indicadores de ciclos de la violencia, en este caso en relaciones sexoafectivas. Y pues quisiera comentarte que este episodio creo que se me hizo muy nutritivo en cuanto a este tema. Creo que es un buen episodio para arrancar motores en esta temporada. Abarcamos muchos temas sobre este tipo de relaciones y las violencias que la pueden rodear. Te agradezco mucho, Gali, por tu tiempo y también a nuestro público. Muchas gracias por haber visto este episodio de nuestro podcast Despertar #, Universidad Libre de Violencias. En el capítulo vimos varios temas sobre las violencias sexoafectivas y en los siguientes abarcaremos otros temas sobre las violencias en relaciones digitales, sobre las relaciones entre la adicción y la pareja sexoafectiva, etc. Les recuerdo que pueden asistir al Salón B003 por si necesitan algún acompañamiento o asesoramiento. Les vuelvo a agradecer a ustedes, nuestro público, y a ti, Gali. Y recuerden que nos pueden ver en nuestras redes sociales MU Ibero Pue, Instagram, TikTok y Facebook. Muchas gracias de nuevo y nos vemos para el siguiente capítulo.

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2: ¿Qué tal, amigas y amigos? Muy buenos días, bienvenidas y bienvenidos al programa deportivo de Radio Ibero. El día de hoy vamos a platicar de el fracaso del conjunto americanista. Vamos a ver si para Charlie y para Marcos Verdín la eliminación también de León es un fracaso en la Leagues Cup. Pero por lo pronto, pues bueno, ya está lista la final de la Leagues Cup. Se va a jugar el próximo domingo a las 7:15 de la noche. Pero antes, el partido por el tercer lugar, donde el equipo de la Fiera y el América se van a enfrentar a las 4 de la tarde en ese partido por el tercer lugar. Vamos a platicar de los partidos de este fin de semana en el fútbol mexicano, en la Liga MX y también en la Liga MX femenil. El día de hoy hay dos muy buenos partidos. Atlas contra Guadalajara y Pumas contra el conjunto de el América. Dos muy buenos partidos el día de hoy para la Liga MX femenil, para no perdérnoslo. Y también vamos a revisar lo que ha sucedido en las ligas mayores de béisbol, los partidos que hubo a mitad de semana con nuestra querida Annie Mason, que ya está aquí con nosotros. Y por supuesto vamos a revisar el fútbol internacional, los partidos que va a haber este fin de semana, el US Open, y también acaba de concluir la práctica 1 y 2 del Gran Premio de Italia. La práctica número 1 la ganó Leclerc y la segunda la ha ganado George Russell. Entonces, bienvenidas y bienvenidos a Cancheros, el programa deportivo de Radio Ibero León. Los saludamos con mucho gusto. Hoy viernes 4 de septiembre del 2026 está Annie, está Charlie, está Marcos Verdín y su servidor para acompañarlos en la próxima hora hablando de deportes. ¿Cómo estás, Annie? Buenos días.
3: Buenos días, pues feliz de estar aquí otro día más, de hablar de nuestros deportes favoritos, feliz de que, aunque perdieron dos equipos los Cubs, quedaron empate en la serie contra los Brewers, entonces, sí. Pues esas son buenas noticias.
2: Son buenas noticias porque al menos no nos barrieron, ¿no?
3: Exacto, no nos barrieron y no nos ganaron la serie. Uh-huh. Sí, o sea, ganamos el primer partido y el último. Los dos del medio se dejan, no se mencionan, pero no, la verdad es que fueron partidos buenos. Sí hay cosas que todavía los Cubs necesitan mejorar para llegar a estar al alcance de los Brewers, pero yo tomo esa serie como victoria porque no nos barrieron.
2: Sí, la verdad que sí, porque llegaba de perder una serie el equipo de los Cubs contra el equipo de los Reds, y luego se venía esta seguidilla de 4 partidos en la serie contra el Milwaukee. Si no es que el mejor equipo de las ligas mayores de béisbol, y pensábamos, Ani y yo, pues, al menos que ganen uno, ¿no? Al menos que no venga la humillación. Claro, que no viniera la humillación de que nos barrieran. Pues bueno, al final empate en la serie, es un muy buen resultado para el equipo de los Cubs. Y bueno, vamos a revisar también más partidos que hubo a mitad de semana. Mi querido Marcos Verdín, buenos días. Pues, ¿cómo viste también tú la eliminación del equipo de la Fiera contra el equipo del Toluca en la Leagues Cup? Y pues bueno, ahora se va a enfrentar al América por el tercer lugar. Bienvenido.
4: ¿Qué tal, Omar? Compañeros, muy buenos días. Sentimientos encontrados, ¿no? Porque realmente León venía en una racha positiva, tanto en Liga como en Leagues Cup. Pues el León le dio la importancia, ¿no? El club le dio la importancia a este torneo. El viernes, el hecho de jugar con un equipo no completo, no titular al 100%, pues significaba de que toda la esperanza era la Leagues Cup. Pero al final de cuentas, pues enfrente tenías un rival de más peso, ¿no? Como es Toluca, un mejor plantel, un mejor entrenador.
2: Ok.
4: El León lo que buscaba era apelar, ¿no?, a esa buena racha, ¿no?, a ese buen fútbol que había mostrado, pero es un aún con la derrota, creo que es una buena señal, ¿no?, también para ver dónde está el León parado, ¿no?, para lo que realmente importa, que es la liga.
2: Okay.
4: Entonces el León tiene que ser consciente, ¿no?, que a lo mejor la racha que tuvo, pues, es positiva, pero puede ser un poco engañosa, ¿no?
2: Ok.
4: Hay detalles en el partido que pues, si nos fijamos, los dos goles del Toluca fueron pues, situaciones que León pudo haber controlado.
2: Ajá.
4: ¿No? Y no sabemos el partido a dónde hubiera ido. El arbitraje, podemos decir que fue un poquito rigorista, perdón.
2: Sí, sí.
4: Pero
2: sí.
4: Creo que los jugadores de León tienen que trabajar en eso, porque lleva un año donde casi hay un expulsado por partido. Entonces, creo que se debe de controlar eso, se debe de manejar eso de otra forma, y es cuestión del cuerpo técnico.
2: Perfecto. Muy bien, Marcos, pues bienvenido. Ahorita vamos a platicar del partido contra el América. Tú, mi querido Charlie, bienvenido, buenos días. ¿Cómo viste a tu fiera en esta derrota frente al equipo del Toluca en las semifinales de la Leagues Cup?
5: Pues mira, el equipo hizo lo que pudo, uh-huh. Pues por las circunstancias, un equipo que desde mi punto de vista no está completo para esta temporada,
2: okay.
5: No estuvo bien armado.
2: Okay.
5: A lo que ha presentado, yo creo que han sido números buenos, uh-huh. Los positivos, muy buenos. Obviamente el Toluca es un rival muy superior en plantel,
2: uh-huh.
5: Es evidente, lo dio a conocer en la cancha. El arbitraje no me gustó.
2: No.
5: Por ahí dos que decía, o sea, no.
2: Okay.
5: O sea, una donde le debieron de haber sacado la tarjeta amarilla. No recuerdo bien si fue a Cambindo en ataque y no,
2: ajá,
5: le sacaron.
2: Okay.
5: Y otra donde le sacaron tarjeta amarilla a Romaña, donde lo expulsaron, que para mí no era ni de tarjeta. O sea,
2: okay,
5: nomás por... O sea, pues por no dejar que las aguas se calentaran, ¿no? Y a final de cuentas se calentaron. Yo no lo veo como una derrota, porque yo creo que la Leagues Cup es un torneo, perdón la palabra, mitotero.
2: Okay.
5: Sí, o sea, es un torneo que no tiene sentido, o sea, y además León ya lo ganó una vez. Así que, o sea, yo no lo veo, o sea, malo que no lo gane, ¿no? Para nada.
2: Sí, pero no, como en América, ¿no? Que todavía no... No lo gana, ¿no?
5: Que
2: y que bueno.
5: No gana ese torneo mitotero.
2: Uh-huh.
5: O sea,
2: sí, la verdad que sí. En eso.
5: Vamos a ver
2: En ese sentido sí los envía.
5: Poder en el tercer lugar. A ver cómo sacamos a las Águilas de la Conca Champions.
2: Ya sé, falta ese partido por el tercer lugar. Vamos a ver. Sí, yo estoy de acuerdo. El partido, pues sí, al final, pues hubo hasta empujones, ¿no? Se hicieron de palabras ayer los jugadores al finalizar el partido entre Toluca y el León.
5: Los 22, ¿eh? De los dos equipos.
2: Sí, de los dos 22, equipos. Sí. Sí. Estuvieron ahí queriendo pelear, ¿no? Pero bueno, sobre el partido de la América, yo lo que les puedo decir es de que, pues bueno, sufrió la suerte que habían sufrido sus equipos rivales en la Liga MX, ¿no? El América había sido mejor que el equipo de Monterrey. Y le tocó perder, como le había pasado en la Liga MX, donde el América a veces no jugaba tan bien, pero terminaba ganando. Entonces, ahora la suerte se le vio en contra al conjunto americanista, donde fue mejor, jugó un poquito mejor. La polémica, pues bueno, va a ser siempre eso, simplemente polémica, que si era penal o no era penal. En la tanda de penales, pues bueno, ya vimos, ¿no? Anota Alan Cervantes, luego falló un penal. Entonces, el conjunto de la América, pues... No le achaco tanto la derrota o el fracaso al técnico Guillermo Almada, pero sí a los jugadores. Me parece que los jugadores que ya llevan más tiempo en el conjunto americanista, me parece que todavía no aprenden a cómo jugar este tipo de eliminatorias, ¿no? Y sobre todo internacionales, de Leagues Cup, CONCACAF, donde no se le ha dado a la América, lleva 10 años sin ganar un título internacional. Fíjense, yo ayer pensaba que el último título de CONCACAF de la América había sido con Matosas, pero no, fue con Nacho Ambriz. Entonces, pues ya pasó muy buen rato donde la América pues no logra,
5: sí,
2: obtener un título internacional.
4: Un año después,
2: y por
4: ¿no?
2: supuesto es un fracaso. ¿Perdón, Marcos?
4: Un año después de lo de Matosas.
2: O sea, ¿fue bicampeón?
4: Matosas.
2: O sea, ¿fue como bicampeón, por así decirlo?
5: Sí, fue bicampeón de la CONCACAF,
2: 2015
5: y
2: 2016. Ok, bueno, pues sí.
4: Que Nacho
5: ya 10 años.
4: En el 16.
2: Ajá.
5: Sí.
2: Mira.
5: Cuando perdieron con el Madrid en las semifinales en el Mundial de Clubes.
2: Que fue un 2-0, ¿no?
5: 2-0.
2: 2-0. Sí, pues bueno. El América consuma un fracaso. Ay, y yo les quería preguntar, bueno, ya me...

0: a ponerlo así, duele porque pues traía buena racha el equipo, ¿no? O sea, porque traía un buen momento y ese momento de una u otra forma lo querías aprovechar para llegar a la final, ¿no? Por lo menos y asegurar el boleto a CONCACAF, ¿no? Entonces, por ese lado, de ahí en más, y creo que también fue una racha positiva porque coincido con Charles, o sea, yo creo que el equipo pues, no está diseñado para grandes cosas, o sea, el plantel no es un plantel para grandes cosas, no es un plantel malo tampoco, pero tampoco es pues, un plantel para ilusionarse, ¿no? Y sí, pues lo que hicieron en estos 7 partidos, ¿no? Combinando con la liga, pues fue ilusionar un poquito a la afición, ¿no? Por ahí, a lo mejor la caída duele, ¿no? Pero yo creo que ni presupuestado estaba, ¿no? Llegar a la final de la League's Cup, si somos honestos, antes de iniciarla.
1: Mi querido Charlie, para cerrar este partido de León contra Toluca, pues bueno, ¿qué conclusiones dejas? O sea, el funcionamiento del equipo, ¿te gustó o qué ha dejado o qué dejó de hacer el conjunto de la Fiera o qué debería empezar a hacer el conjunto de la Fiera para ahora en la liga, pues enfocarse en el campeonato, en el torneo para pues ser un serio contendiente?
2: Yo creo que sea más concreto. En el partido de León Toluca, tuvieron tres fácil, claras a gol, antes del segundo gol de Toluca. Yo creo que ser más concreto con todos los equipos, ¿no? Con todos los equipos, ser más agresivo, ser más concreto y sobre todo, tener un buen manejo de coordinación con los mediocampistas, porque se tardan mucho en volver a defender. No hay una buena coordinación entre laterales y centrales, precisamente porque llevan bien poco tiempo jugando juntos y no hay buena comunicación todavía.
1: Perfecto. Pues bueno, Marcos, pues ¿qué va a pasar el próximo domingo a las 4 de la tarde? ¿Quién va a ganar este partido León América?
0: Hay que ver, Omar, hay que ver porque no sé América qué pretenda. Tú que estás más impregnado del americanismo, al América qué quiere, ya que no tiene absolutamente nada que ganar o perder.
1: Yo creo que el América pues debe ir a ganar el partido, ¿no? Por la historia que tiene el equipo. No me
0: ¿Pero va
1: sorprendería
0: a salir con
1: si...
0: titulares?
1: No creo. No creo que a lo mejor con todos los titulares, pero sí a lo mejor usar algunos otros jugadores que no tuvieron tanta actividad en la League's Cup. Entonces, no creo que vaya a hacer como lo que hizo contra Puebla, de poner un cuadro sumamente alternativo, pero va a intentar ganarlo. Va a intentar ganarlo, creo. Conociendo un poquito al técnico Almada, me parece que va a poner un cuadro mixto, ¿no? No me sorprendería tampoco si manda su cuadro titular y dice, ok, pues bueno, me llevo al tercer lugar y pues bueno, de esa manera aseguro el lugar en la CONCACAF, ¿no? Pero yo por funcionamiento me parece que va a ser un muy buen duelo, un duelo cerrado y vamos a ver, ¿no? El conjunto de la América ya nos dirá Charlie. Pues siempre le tienen ganas al conjunto americanista, entonces obviamente León tampoco lo va a querer perder. Entonces, pues fíjate, no es por nada, pero sí veo, Marcos, más atractivo el partido León América que el duelo entre
2: Que la
1: Toluca
2: final.
1: y Rayados, ¿no? Me parece que Toluca era favorito al América frente a Monterrey, pero me parece que Toluca con lo que ha trabajado los últimos años con Mohamed, Marcos, pues creo que Toluca va a ser campeón también, digo, ya adelantándome un poquito al pronóstico de la gran final.
0: Yo también creo que Toluca va a ser campeón. Yo creo que Mohamed está preparando su salida de manera muy, muy decorosa, ¿no? O sea, yo creo que es este torneo y culmina con la Intercontinental, ¿no? En diciembre y se va. Entonces, yo creo que es una buena pues manera de ir recolectando cosas, ¿no? Títulos para irse en lo más alto. Aunque Monterrey, ojo, tiene mucho que no celebra nada, Rayados. Tiene muchos años de miseria, literal miseria por la inversión, no, ojo, no por lo que representa el equipo, porque me parece que Monterrey no
1: No,
0: es
1: es
0: un
1: un
0: equipo
1: equipazo, un
0: grande,
1: gran plantel.
0: pero es un equipo con mucha inversión.

0: siempre aspira a estar en lo más alto, pero no se le da. Entonces, no descartaría Monterrey, aunque creo que Toluca sí es favorito.
1: Perfecto. Pues ya nos adelantamos, Marcos y yo, para los duelos del tercer y la gran final. Mi querido Charlie, pues bueno, el partido contra el América, tu pronóstico, y pues ya de una vez el de la gran final entre Toluca y el equipo de Monterrey en la Leagues Cup.
2: Pues mira, yo espero que sea un buen juego. Nunca me han decepcionado estos dos, te digo. Desde que volvió León a primera, yo he visto sus mejores partidos, los he visto con el América. Ya sea en el Estadio Azteca, en el Estadio León, en Estados Unidos, nunca decepcionan estos dos. Uh-huh. Siempre se traen ganas, siempre tratan de dar lo mejor. Uh-huh. Y lo mejor del mundo es que es raro que se vayan en ceros. Rarísimo que un León América se vaya en ceros. Así okay. Que yo espero un partido con muchos goles, pero obviamente a favor de León, evidente.
1: Ok, yo creo que lo va a ganar el conjunto americanista. Ani, ¿tú quién? Perdón, Charlie, la final, Toluca-Monterrey, ¿quién la gana?
2: Toluca-Monterrey, yo creo que Toluca sin ningún problema.
1: ¿Toluca? También.
2: Hasta fácil la tiene.
1: Ok, fuertes palabras, mi querido Charlie, aquí el cuadro varonil ya dijo que lo gana el equipo del Toluca, mi querida Ani. Tu pronóstico del tercer lugar, América contra León, ¿con quién te vas? Y pues también échanos ahí tu pronóstico, a ver si quieres romper la quiniela.
3: Para el tercer lugar me voy con el América, la
1: eso.
3: Verdad.
1: Eso.
3: Voy con el corazón, porque no sé muy bien cómo han jugado en ninguno de los dos equipos.
1: Ok.
3: Y entre el Toluca y el Monterrey, uy, no lo sé, pues es que el Toluca, pues es, o sea, no sé si este es en la Leagues Cup, pero es campeón, ¿no?
1: Sí, viene de ser campeón, sí, de CONCACAF, bicampeón, bueno,
3: en la
1: ya,
3: CONCACAF.
1: Ajá, sí, viene de ser campeón en la CONCACAF.
3: No, o sea, a lo mejor y por eso me voy con el Toluca, pero pues, digo, también estaría padre que ganara el Monterrey. Aquí la verdad no me importaría quién gane, que okay. Gane el mejor equipo, quien tenga los mejores jugadores, quien tenga el mejor plantel, yo digo.
1: Perfecto.
3: Y que sea un partido entretenido, bueno, o sea, digno de
2: ver.
1: De una final.
3: De primer lugar.
1: Sí, de una sí. Final, ¿no? Perfecto. Pues sí, a ver, el Monterrey, pues bueno, no lo estamos dando por favorito y pues bueno, a ver si nos da la sorpresa el próximo domingo 7:15 de la noche para la gran final contra el equipo del Toluca en la Leagues Cup.
0: Yo
1: bueno.
0: Prefiero que gane el Monterrey, pero...
1: ¿Mandé?
0: Yo prefiero que gane el Monterrey.
1: ¿Prefieres que gane el Monterrey? Ok. Pero nos vamos con...
0: Para complementar, ajá. Omar, compañero, León tiene una oportunidad importante.
1: Sí, sí, sí.
0: Para sacudirse, pues ya una racha negativa contra el América, ¿no? Ya tiene rato que no me gana el América, si no me equivoco.
1: Creo que Charlie tiene otros datos, Marcos. Dirían por ahí. No, pero sí, sí es verdad. Y pues, por eso insisto, ¿no? Y por eso a lo mejor pensamos que este va a ser el mejor partido. Porque como bien mencionaba Charlie, pues bueno, es poco anormal desde que ascendió el equipo de la Fiera ver malos juegos o flojos partidos entre estas dos escuadras. Pero sí, tienes razón, el equipo de la Fiera, pues si le gana a la América, pues bueno, se mete a la CONCACAF. Entonces es un premio importantísimo para la institución, sabiendo que viene de 2-3 torneos de no figurar, ¿no? Ni siquiera en la liga.
2: Y es el último de los Martínez como dueños.
1: ¿Cómo, Charlie?
2: Y es el último de los Martínez como dueños.
1: ¿El último?
2: Y en diciembre se concreta la venta.
1: Ok, bueno. ¿Decías algo, Marcos?
0: Sí, América, Toluca y Monterrey, uh-huh, están clasificados para la CONCACAF.
1: Ah, o sea, ya están.
0: O sea, los tres ya están.
1: Independiente de si América lo pierda.
0: ¿O le arruina la fiesta a León o no?
1: Pues bueno, ojalá que para bien de mi querido Charlie, para que no le vaya a dar un desmayo, ¿no? Ojalá gane el equipo de la Fiera. Sería bueno, o sea, ya contando con esa información, pues sería bueno para el equipo de la Fiera que venciera a la América y se metiera a la CONCACAF. Yo creo que sería muy bueno para el plantel, para el equipo, y como menciona Charlie, pues lo último, a ver qué alcanza a lograr con la administración de los Martínez, ¿no? Pues bueno, dejamos el tema de la Leagues Cup. Vámonos ahora con ligas mayores de béisbol. Vamos con ligas mayores de béisbol, mi querida Ani. Pues bueno, cuéntanos, ya nos dijiste, ya nos adelantaste, pues la serie del empate, ¿no? Entre los Cubs y el equipo de los Cerveceros de Milwaukee. Algo que quieras destacar y además, pues otros partidos que hubo a mitad de semana.
3: Uno de los partidos que, bueno, de las series que más me llamaron la atención fue la de los Padres contra los Reds, que los Reds terminan ganando la serie 2-1.
1: ¡Órale!
3: Y el primer partido lo pierden 5-0. Uh-huh. El segundo lo ganan 4-3. Y el tercero lo ganan 7-3. O sea, la verdad jugaron muy bien. Y si no, fue algo que me impactó, la verdad, que obviamente venían de ganarle a los Cubs, pero llegaron los Padres a Cincinnati y que le terminen ganando los Reds, sí fue algo que me llamó mucho la atención.
1: Pues venían en serio, ¿no? Y ahora pues, se van a enfrentar a los Brewers este fin de semana. Ahorita platicamos de las series del fin de semana, pero bueno, venían en serio entonces el equipo de los Reds, ¿no? Venciendo al equipo de los Cubs. Y bueno, ahora que nos mencionas al equipo de los Padres de San Diego, que bueno, pues también están ya en la lucha. Están ahí en la lucha por conseguir un boleto de comodín en la Liga Nacional, en la División Oeste. Y pues bueno, bien por el equipo de los Reds. ¿Qué más te llamó la atención, mi querida Dani?
3: Que jugaron dos partidos, los Braves contra los Nationals.
1: Okay.
3: Y el primer partido, los Nationals le ganan 9-5 a los Braves, pero ya el segundo partido lo ganan los Braves 9-0, terminan blanqueando a Washington, que eso no se me hizo sorpresa, pero que ganaran, pero pues sí que blanquearan a un equipo que les había ganado el partido anterior, ¿no?
1: Ok. Muy bien.
3: También, a ver cómo le fue a los Red Sox ganaron la serie contra los Mariners de Seattle, los Red Sox de Marcos.
1: ¿Cómo viste? ¿Cómo viste, Marcos? Nada más perdieron el tercero.
3: No, ganaron el primero 9-8. Ah, no, sí, lo perdieron, perdón.
0: Sí,
3: ganaron el primero y lo perdieron los últimos dos.
1: Ajá.
3: El segundo lo perdieron 9-6 y 8-3.
0: No, Boston hoy está vetado, no.
3: Una disculpa, pero
0: después de la paliza
1: contra los Yankees,
0: de semana con los Yankees,
1: ya sé,
0: tiene la cereza en el pastel que fue perder la serie con Seattle. Entonces, no, Boston, y ayer ganó de milagro.
1: Bueno, yo creo que el equipo de Boston, obviamente sí fue una sacudida, ¿no? Haber perdido, ¿qué? 16-2, es su último partido del domingo. Sí fue una super sacudidota, pero bueno, ojalá se puedan recuperar el equipo de Boston. Ahorita vamos a ver contra quién van este fin de semana. Y
0: le metió 3 carreras a los Yankees en 4 partidos nada más.
1: Ya sé, fue horrible. Y llama la atención, ¿no? Porque, pues así que tú digas, el pitcher abridor del equipo de los Yankees, aunque esta temporada, pues digamos, es, digamos, regular en el buen sentido de la palabra, pues tampoco es un pitcher abridor, exceptuando ahí a Gerrit Cole, pues poderoso, ¿no? Y que sí, se hayan quedado simplemente con 3 carreras, pues sí es bastante, bastante lamentable. Bueno, mencionas lo de Boston contra los Mariners. Ahorita vemos contra quién van este fin de semana. Y pues bueno, el equipo de los Yankees, pues bueno, se enfrentaron al equipo de los Angelinos, ¿no? Se enfrentaron al equipo de los Angels. Perdieron el primer partido, 10-1, pero luego ganaron los Yankees los siguientes 2, 7-3 y 6-3 respectivamente. Entonces, bien ahí el equipo de los Yankees. Y pues bueno, Para este fin de semana, ¿qué duelos, mi querida Dani, pues se ven interesantes? En tu juicio, tu criterio. Ya mencionamos el Brewers contra Reds, que así como vienen los Reds, me parece que puede ser un partido interesante. Pero ahí yo estoy viendo, ya nos mencionaba Marcos, el Boston contra Orioles, pero también Brave Phillies.
3: Los Orioles han de perder contra los Rockies.
1: También. Y los Brave Phillies. Yo creo que va a ser la serie del fin de semana, ¿no?
3: Sí. Y pues luego también, nada más para mencionar, los Cubs contra los Marlins juegan en Miami.
1: En Miami, perfecto.
3: Entonces, en Miami.
1: A ver.
3: Entonces esperemos les vaya bien a los Cubs. Y pues también hay que mencionar que Ben Brown, el pitcher de los Cubs, pues ya está fuera por el resto de la temporada con
1: Uf.
3: una con se lastimó el cuello.
1: Okay. No, pues sí.
3: Entonces, pues ya está fuera el resto de la temporada. Pero el día de hoy regresan, según esto, regresan ya varios pitchers. Regresa Edward Cabrera. Según esto también Gavin Hollowell y Shelby Miller. A ver qué si regresan, si no regresan. Pero pues para el día de hoy el pitcher probable va a ser Shohei Managa.
1: Ay, ay, ay.
3: Que eso nos puede meter en problemas.
1: Sí.
3: Porque los últimos partidos ha estado muy mal. Tiene 8 ganados, 10 perdidos y 4.01 de efectividad.
1: Uf, no, no, no.
3: Lo bueno es que vamos contra Young, que tiene 6 ganados, 8 perdidos y 4.11 de efectividad.
1: Sí, pero digamos, los
3: Entonces.
1: Marlins, pues tienen récord positivo, ¿no? 71-70, o sea, arriba
3: Exacto.
1: de 500. No, o sea, no se puede confiar. Como ya lo hizo el equipo de los Cubs contra el equipo de los Reds. Entonces puede ser una muy buena serie, como mencionas, en Miami. Entonces, pues bueno, para el duelo del día de hoy, pues como bien mencionas, va a lanzar Shota y Managa. Pues a ver cómo nos va. Ojalá nos vaya bien, ojalá le vaya bien al equipo de los Cubs de Chicago. También estoy viendo ahí Giants contra Mets. No sé, o sea, a lo mejor por el peso que tienen ambos equipos, pienso que puede ser muy buen partido, pero bueno, la temporada de ambos es lamentable, ¿no? Sin
3: Sí.
1: aspiraciones reales para postemporada. Y pues bueno, también veo Diamondbacks contra Astros. No sé por qué, también me llama la atención. Yankees Padres. Y pues bueno, el equipo de los Dodgers se va a enfrentar al equipo de los Nationals, que ya no hablamos de los Dodgers, pero el día de ayer ganaron.
3: Perdieron.
1: El día de ayer ganaron,
3: Sí.
1: pero perdieron la
3: Pero
1: serie.
3: perdieron la serie.
1: Exactamente. Y pues, ¿cómo
3: Y
1: les
3: Shohei
1: cuesta?
3: Ohtani se lastimó.
1: También. Exactamente. Mencionamos
3: Se
1: lo de Rocky
3: lastimó
1: Sasaki
3: lanzando.
1: también. Pero bueno, ya regresó Tyler Glesnow. Entonces vamos a ver si eso, pues digamos, aliviana un poquito el pitcher abridor del equipo de los Dodgers. Pero bueno, vamos a ver cómo lo va. Por lo pronto, mi querido Marcos, pues, ¿cómo ves a Boston contra Orioles para este fin de semana?
0: Pues debe de ganar la serie, ¿no? Por lo menos.
1: Ok. Los
0: Lo
1: Orioles
0: ideal
1: tienen marca de 69 y 72.
0: sería ganar los tres, pero ganando la serie está bien. Y a ver si los Padres le rascan algo a los Yankees, ¿no?
1: Sí, ahí para ayudarle al equipo
0: Juegan
1: de
0: en San
1: Boston.
0: Diego, o sea, tienen la localía a favor. Entonces, a ver si le rascan ahí para bajarle la diferencia. Yankees tiene una serie todavía con Tampa Bay. Entonces, también por ahí podría. Digo, ya hablando de un escenario de la localidad de playoff, ¿no? Porque
1: Claro.
0: si Boston, como parece ser, va a ir a Nueva York a jugar el Wild Card 2 de 3, no va a pasar de ahí.
1: Sí, pero a ver, mencionar que Yankees pues es uno de los mejores visitantes, estoy viendo aquí. Es el equipo que más victorias como visitante tiene 43. 43 victorias, 29 derrotas. Entonces, pues va a ser complicado, ¿no? Y el equipo
0: Sí,
1: de San
0: claro.
1: Diego de local, pues bueno, no le ha ido mal, tiene 41-28, entonces va a ser un duelo bastante parejo. Y pues Boston de visitante pues también tiene buen récord, tiene 41 y 31. Por su parte, el equipo de Baltimore como local pues tiene una derrota más que victorias, tiene 34 y 35 en la temporada. A ver, en posiciones de comodín están los Yankees en la Liga Americana, Boston, Guardians, en la pelea Rangers, Blue Jays, Orioles. Y bueno, ya ahí se bajan los Twins, Mariners, Tigers, Royals, Athletics y los Serafines. O sea, todavía tienen chances. En la Liga Nacional están los Phillies, que tienen un gran récord, al igual que el equipo de Chicago, 79 y 61. Phillies, 79 y 62 el equipo de los Cubs. Y en la Liga Nacional, perdón, estamos hablando de la Liga Nacional, también está Diamondbacks, los Padres de San Diego, los Marlins, Cardinals, y bueno, ahí pues equipos que van a estar suspirando por algún milagro, Piratas, Reds, National, los Mets, los Giants y los Rockies. Así están la lucha por los puestos de comodín en las ligas mayores de béisbol. Entonces,
0: ¿para ustedes?
1: ¿Mandé?
0: ¿Para ustedes quién es el equipo más, vamos a ponerle un término un poco extraño, pero caliente ahorita en el béisbol?
1: O sea, digamos el enrachado.
0: Pues si me dicen Boston fue hace un mes.
1: Ajá.
0: Pero ya se enfrió.
1: Uh-huh. Pues ahorita...
0: ¿Quién soy el equipo caliente? ¿Atlanta?
1: Atlanta, los Astros de Houston. Han ganado 7 de sus últimos 10. Atlanta es el que mejor récord tiene en los últimos 10.
3: Sí,
1: 8 ganados
3: y 2
1: perdidos. Ajá.
3: Sí, yo creo que...
0: Ya entramos en la parte de la temporada donde el que está caliente es el que gana, ¿no?
1: Sí, ya es dejar de pensar en posibles accidentes, como le pasa al equipo de los Cubs luego, pero sí, ya es momento de empezarse a tomar en serio más los juegos, ¿no? Pero sí, están los Bravos de Atlanta y el
3: Phillies.
1: Equipo de los Astros. Los Phillies, pues
3: los
1: sí,
3: Phillies.
1: 7 y 3. Ajá.
3: 7 y 3.
1: Sí, 7 y 3. Y el equipo que más ha perdido últimamente, pues bueno, pues ahí la lleva. Bueno, Detroit. Detroit 3 y 7. ¿Quién más está por ahí?
3: Los Angelinos.
1: Los Padres. Los Padres. De los últimos 10 han ganado 3 y han perdido 7. También ahí están en esa mala rachita de últimos 10. Bueno.
3: No, pues, te digo, los Angels, 1 ganado, 9 perdidos.
1: Ah, sí, es correcto. Sí, ya vi el récord,
3: entonces.
1: Ya vi el récord. Pero pues digamos, pues es normal, ¿no? O sea, tampoco es que hemos visto al equipo de los Serafines en los últimos años pues peleando, ¿no? Ni siquiera puestos de comodín, pero bueno, ahí todavía va a estar en la lucha.
0: Nota de noticia, ¿no, Omar? Cambio de dueño.
1: ¿Sí? Sí. ¿Qué cuántos equipos tiene este señor? Yo quisiera ser igual de...
0: ¿San Frankie?
1: Ajá. Creo
0: el
1: que...
0: dueño de los Rams, para empezar.
1: Nada más.
3: Ah, sí.
0: Es dueño, bueno, su esposa, ajá, la familia de su esposa son los dueños de los Broncos de Denver.
1: Wow, mira nada más.
0: Es dueño del Arsenal,
1: uf,
0: de Inglaterra. Uh-huh. Tiene un equipo de hockey, si no me equivoco.
1: A ver, Ani, ¿quién será?
3: A ver, déjenme investigo.
1: Uh-huh.
0: Y me parece que es dueño también de los Nuggets de Denver. Me parece.
1: De los Nuggets, del equipo de la NBA. Ok. Pues como la humedad, ¿no? Está metido en varios deportes, entonces
0: este señor,
1: bueno, pues sí. Y se estaba manejando que Albert Pujols podría ser el manager, ¿no? Del equipo de los Serafines.
0: Medida populista, pero...
1: Ajá, sí.
0: Puede ser.
1: Que en algunos casos suele funcionar, ¿no? Para, digamos, jalar taquilla, ¿no? Llenar un poquito el estadio, apoyar al equipo, pero si no están preparados, pues luego decimos el famosísimo, pues quemaron un cartucho, ¿no? ¿Hace cuánto se retiró Albert Pujols? ¿Qué, fue antes de pandemia, no?
0: 5 años, más o menos.
1: Más o menos, sí. Pues bueno, vamos a ver mientras nos rescate ese datillo, Ani. Perdón, Marcos.
0: Es dueño de los Nuggets.
1: ¿Sí?
3: Sí, aquí está. De los Rams, de los Nuggets, de los Colorado Avalanche, que es el equipo de hockey. Del Arsenal, de hombres y de mujeres. De los Colorado Rapids, que es de la MLC. Y los Colorado Mammoth, que es el equipo nacional de lacrosse. Y, pues, ahora de los Angels.
1: Madre mía. O sea, malos equipos pues no tiene el señor, ¿verdad? Ni su familia.
3: No, a ver, los Avalanche llegaron lejos esta temporada.
1: Uh-huh.
3: Una temporada pasada de hockey.
1: Uh-huh.
3: O sea...
1: Hay billete. Hay billete.
0: Es un empresario ahí sencillo, ¿no?
1: Sí.
3: Sencillito el hombre.
1: Sí.
3: Aquí está, su net worth es de 24.3 billones de dólares.
1: ¿23?
0: Sí, sí me alcanza.
3: 24.3 billones.
1: Ah, pues bueno, con eso rebasa por todo. Bueno, mejor, ¿para qué ofendo? Mejor me guardo mi comentario. Pero sí, tiene nuevo dueño el equipo de Los Angelinos. Y pues bueno, pues es un señor que bueno, que tiene buenos equipos, ¿no? Y que últimamente sus equipos, pues bueno, han conseguido campeonatos. Entonces, pues vamos a ver si logra hacer que esta franquicia, que este equipo, perdón, este equipo de Los Angelinos, pues vuelva a jugar, ¿no? Un partido de postemporada, a pelear un duelo de comodín, a un duelo, a una serie de campeonato, ya una serie mundial. Vamos a ver. Ya el futuro lo dirá. Bueno, a ver, resultados de US Open. Resultados de US Open. Vamos a hablar poquito de tenis. El día de ayer perdió Auger Aliassime. Perdió Auger Aliassime, el canadiense. Ganó Fritz, el estadounidense. Ganó el día de ayer, venciendo a Bellucci 3 sets por 0. También ganó Alcaraz, ganó el otro día. Ayer ganó Zverev. Yo lo dejé en el cuarto set porque ya tenía sueño, la verdad. Ya no vi el partido, ya pasaban de las 11. Ayer ganó Zverev, ganó 3-2, se fueron a 5 sets. Entonces, pues bueno, Alexander Zverev ganó el día de ayer. En la rama femenil ganó Miranda Kiss, ganó Swiatek, ganó Naomi Osaka, también ganó Mirra Andreeva, la jovencita, también ganó Coco Gauff. El día de ayer venció 2 sets por 0 a Paola Badosa, que simplemente pues no llega más lejos, ¿no? Más bien, nunca ha llegado tan lejos, ¿no? Pero bueno, se ha presionado tanto esta tenista que, pues bueno, cuando tiene este tipo de resultados, pues mentalmente vemos que sí le ha afectado. Entonces, pues bueno, ayer perdió frente a una contendiente como fue Coco Gauff. Y pues bueno, ojalá pueda recuperarse. También ganó Rybakina el día de ayer en la actividad del US Open. Y para el día de hoy juega Medvedev contra Rinderknecht, francés. Juega Tommy Paul contra Bublik, juega Carlitos Alcaraz ahorita a las 11 de la mañana. También va a jugar Tsitsipas a las 3 de la tarde. Va a jugar Tiafoe, Bobby Shelton contra Shapovalov a las 6 y media. Entonces, buenos partidos en la rama varonil. Y en la rama femenil, hoy ganó Sabalenka, hoy ganó Kostiuk, ganó Cistea, le ganó a Jessica Paolini 2-0. Me llama la atención ese resultado. Y en estos momentos está jugando Jessica Pegula, va perdiendo 1 set por 0 frente a Leila Fernández. Y más tarde, Thompson contra Schneider, Lee contra Noskova, Emma Navarro contra Mukova y Svitolina contra Kalinskaya. Buenos partidos el día de hoy en la actividad del US Open para que no se lo vayan a perder. Y bueno, también les mencionaba que ya culminaron las prácticas 1 y 2 del Gran Premio de Italia. En la primera práctica ganó Leclerc, en segundo lugar quedó Hamilton y en tercero George Russell. Y en la práctica número 2, Russell se llevó el primer lugar, Leclerc el segundo y Kimi Antonelli se llevó el tercer lugar. Bueno, yo he perdido un poquito, digamos, como el panorama de la Fórmula 1, mi querida Ani, mi querido Marcos. Así que, Ani, pues bueno, ¿qué esperamos para esta carrera del fin de semana en el Gran Premio de Italia?
3: Yo espero que sea buena carrera. La verdad es que sí me emociona cuando, o sea, la carrera en Italia. Y pues a mí me gustaría que ganara o alguno de los Ferraris, ya sea Leclerc o Hamilton, porque pues la afición, ¿no?
1: Ah,
3: Y
1: claro.
3: o si no gana. Pero si no gane ninguno de ellos, Antonelli. Antonelli es mi number one
1: Esa temporada, el mío
3: esta
1: también.
3: temporada.
1: El mío también,
3: Sí.
1: la verdad que sí. Tú, Marcos, ¿cómo ves? ¿Cómo ves este fin de semana en la Fórmula 1?
0: Pues yo veo por ahí o triunfo Ferrari o igual Antonelli, ¿no? Que quede en Italia por lo menos la victoria, ¿no?
1: Sí, ojalá que sí. Kimi Antonelli, que es líder, ¿no? Del campeonato
0: ¿Cuántos
1: de
0: puntos lleva de
1: pilotos.
0: ventaja?
1: ¿Van Marcos?
0: ¿Cuántos puntos lleva de ventaja?
1: Tiene,
0: A
1: deben
0: ver.
1: ser
3: A ver, aquí
1: 59,
3: está
1: ¿no?
3: Antonelli.
0: 50 y...
1: Cincuenta y
3: Tiene
1: nueve.
3: 242 y el Russell 183.
1: Son 59. Son 59. 59 puntos. Son
0: Y Hamilton
1: 59 puntos.
0: ganando
1: No,
0: se mete, ¿no? Un poquito a la pelea.
3: Sí.
1: ¿Sí? tiene 183, está empatado en puntos con George Russell. Lando, pues tiene ahí 159 puntos,
3: 159.
1: Pero se podía meter a la pelea también, al igual que Charles Leclerc. Sí, Max Verstappen, pues
3: 155.
1: Ajá. Max, pues sí, está muy atrás, tiene 112. Oscar Piastri también está muy atrás, tiene 104 puntos. Pero bueno, Kimi Antonelli, pues sí, ojalá se le haga al muchacho esta temporada. La verdad es que me parece un muy buen piloto. Le ha ganado la batalla esta temporada y me parece que desde la temporada pasada Kimi Antonelli empezaba a dar muestras, ¿no?, de que le podía dar pelea a George Russell. Quiero entender yo que obviamente George Russell es el piloto número uno de Mercedes, pero bueno, hay que ver lo que está haciendo Kimi Antonelli también. Y bueno, lo de Lewis Hamilton con Ferrari, pues sacándole más potencia, ¿no?, a ese Ferrari, que lo ha dejado de hacer Charles Leclerc también, ahí con la escudería de Ferrari. Bueno.
0: ¿Ven a Leclerc futuro en Ferrari?
1: Pues es que ¿a dónde más lo veríamos? ¿A Red Bull? Siendo pareja con Max. ¿No estaría mal?
0: Yo creo que mercado tiene, pero...
1: Sí, claro.
0: Lo que pasa es que yo creo que ya siento que hay valga la redundancia, una sensación de que Leclerc nunca va a ser campeón mundial.
1: Pues sí.
0: No ha estado en la época de Ferrari, obviamente. Uh-huh. Pero tampoco ha sido como ese piloto que
1: domine, ¿no?
0: Que no, afanosamente, ¿no? Que,
1: claro.
0: Que se da como esa intención, por lo menos, ¿no?
1: Claro. Sí, no ha sido un piloto... dominador, ¿no? Digamos, pues sí, que pelee, ¿no? Con un Max Verstappen, con un Lewis Hamilton, con Russell, pues ni hablar. Bueno, me parece que está emparejado, digamos, ahí en talento con Oscar Piastri, ¿no? También con Lando Norris. Me parece que él está digamos.
0: En esa línea, en ese nivel.
1: Exacto. Entonces, a ver, en mala escudería no está, ¿no? Pero pues también vemos cómo ha sufrido Ferrari para tener buenos monoplazas en los últimos años, ¿no? ¿Hace cuántos años que no consigue un título de campeón en la escudería de Ferrari? ¿Quién fue?
0: ¿El último Ferrari?
1: Ajá, fue ay, se me acaba de ir su nombre.
3: Uy.
0: Mira, yo me acuerdo de Raikkonen en el 2008.
1: Raikkonen, ajá. Pero estuvo también ¿cómo se me puede oír su nombre?
3: ¿Vettel?
1: Ajá. Sebastián no Vettel.
0: Ni de chiste.
1: Hace muchísimos años.
3: Sí, no.
1: Uh-huh. Y bueno, ya ni recordar de Michael Schumacher, de Niki Lauda, Fangio, Alberto Ascari. Pues ya, ¿no? Ya digo, ya son nombres legendarios. Pero sí, yo creo que le haría bien una salida a Leclerc de... Bueno, es que no sé, o sea, no sé la verdad los planes con Ferrari. O sea, yo podría decir que me gustaría verlo de coequipero con Max Verstappen. Me parece que le beneficiaría a ambos.
0: Pero no caben los dos en Red Bull.
1: ¿No crees? Yo creo que
0: o sea,
1: sí.
0: Red Bull es Max y un
1: Pero acá, pues...
0: Agachón.
1: Pero acá con Lewis Hamilton, pues bueno, pues ya le está sacando la partida también.
0: Ah, el problema de Hamilton es que ya está cerca del retiro.
1: Ah, bueno, sí, eso sí.
0: Yo lo veo más por Ferrari, de decir, o sea, Leclerc nunca va a ser campeón.
1: Uf.
0: Ni vamos a ser
3: desgraciadamente
0: a Leclerc.
1: Uh-huh.
0: Entonces, Ferrari también yo creo que ya está pensando en a quién renovar, ¿no? O sea, ¿cómo voy a renovar mi line-up?
1: Uh-huh.
0: Y cómo lo voy a renovar, ¿no?
1: Claro.
0: Y yo creo que Leclerc no entra ya en esa ecuación, ¿no? O sea, yo creo que Ferrari sí buscaría ya renovar por completo el equipo, ¿no?
1: Pues ya veremos. Por lo pronto tenemos enfrente el Gran Premio de Italia. Tenemos el Gran Premio de Italia. Mañana son las prácticas... Más bien, mañana la práctica 3 y también pues va a ser la quali. Y pues bueno, ya para el día domingo, La carrera va a ser a las 7 de la mañana, si mal no tengo la información. La carrera el próximo domingo, 7 de la mañana, el Gran Premio de Italia. Bueno, vamos ahora con pronóstico. Regresamos al fútbol, bajamos un poquito el nivel. Vamos con el fútbol mexicano. Para el día de hoy hay un solo partido, afortunadamente, Juárez contra el equipo de Pachuca. Para el día de mañana, pues bueno, vamos a ver San Luis contra el equipo de Chivas, Tigres contra Necaxa, Atlas contra el Atlante, y para el próximo domingo, Cruz Azul contra el equipo de Santos. Solamente va a haber 5 partidos este fin de semana, entonces para que pues, no se pierdan los partidos, habrá chance de ver otros deportes. Entonces, pues, ¿cuál llama la atención, Marcos, la verdad, de estos 5 partidos? La verdad, pues a lo mejor el Atlas Santos, ¿no? Perdón, el Atlas clásico, contra, ¿no? Contra Atlante.
0: El clásico, ¿no? Atlas Atlante, no. difícil, ¿no?
1: Está difícil.
0: Porque, pues, híjole.
1: A ver, Pachuca debe de ganar, ¿no? Debe de ganar el día de hoy. Tiene que. Tiene
0: sí,
1: que ganar.
0: Pero no, Pachuca todavía no se la compro, ¿eh?
1: No, pero...
0: Jugó bien con Guadalajara, ¿no? El segundo
1: tiempo. Bueno. También Guadalajara flojoneó. No, también Guadalajara flojoneó en el segundo tiempo. Pensó que cualquier momento iba a anotar el segundo, luego el tercero y pum, le llegó al empate. Pero al menos creo que este partido del día de hoy lo tiene que ganar. San Luis Chivas lo tiene que ganar el equipo de Guadalajara. Creo que va a ser un
0: pero
1: muy buen partido.
0: San Luis
1: no juega mal.
0: ¿No te da para pensar en algo?
1: Uh-huh.
0: O sea, yo no veo San Luis tan flan. Digo, no es el equipo más poderoso, pero por lo que vimos en Monterrey, se le puede complicar a Chivas, ¿no? Sabemos que Chivas de visita, segundos tiempos, le cuesta.
1: Ok. Tigres Necaxa, pues el favorito es Tigres. Ajá. El Atlas Atlante, pues ya sabemos cómo juega el Atlante, juega muy atractivo, pero le falta ganar el equipo. Entonces, ese al menos a mí es el que más me llama la atención, porque el Cruz Azul Santos, pues bueno.
0: Por los estilos, ¿no?
1: Ajá, por los estilos de juego me parecen bastante atractivos. El de ambos este inicio de temporada. Pues, ¿cuál inicio? Llevamos un tercio de la temporada. Entonces, pues bueno, ese Atlas contra Atlante se me hace un muy buen partido. Y el Cruz Azul contra Santos, pues bueno, pues Cruz Azul, ¿no? Sin duda alguna tiene que ganar. Omar, ¿por qué hay poquitos partidos, cancheros? ¿Por qué hay poquitos partidos? Porque, bueno, hay League Cup, ¿no? Entonces, esos equipos que van a jugar League Cup, pues no pueden enfrentarse a los restos de los equipos, ¿vale? Entonces, por eso hay simplemente 5 partidos para este fin de semana. ¿Manda, Marcos?
0: León juega jueves y sábado, ¿eh?
1: Es correcto. Va a estar... A ver... Recibe al equipo del San Luis. Bueno, no. A ver, déjenme ver los partidos reprogramados. Perdón. Juega contra el equipo de Pumas. Va a visitar el equipo de Pumas. Ajá. Y luego ya después, pues bueno, se viene a recibir al equipo del San Luis. Pues ya veremos. Ya veremos cómo le va al equipo de la Fiera. Bueno. Y les decía que en la Liga MX Femenil, pues bueno, el día de hoy hay 2 partidos. Interesantes, Atlas contra Guadalajara y Pumas contra el equipo de el América. El partido de Atlas contra Guadalajara, estoy viendo aquí, es a las 8:06 y el equipo de Pumas va a recibir al América a las 9 de la noche. Y ya para mañana sábado, Necaxa contra San Luis, Rayadas contra Toluca, Tijuana contra Pachuca, Gallos Blancos de Querétaro contra el Cruz Azul. Bueno, estos ya son partidos para el domingo. Y Tigres se va a enfrentar al equipo de Santos. Se va a enfrentar al equipo de Santos. Entonces, pues bueno, ahí está la actividad de la Liga MX Femenil. A ver, pronósticos para estos juegos de la Liga MX Femenil. El Atlas contra Guadalajara. Ahí me voy con Chivas. Yo ahí me voy con Chivas. Y el Pumas contra América. Pues bueno, me voy con el América. Yo me voy con el América. ¿Tú qué dices, Ani? En el Atlas contra Chivas Femenil, ¿quién gana?
3: Chivas.
1: ¿Te vas con 100%. Chivas? Ok. ¿Y Pumas América?
3: Sí. Uy. Con el América me voy.
1: Me ofendí un poquito que dudaras. Me ofendí un poquito que te tardaras. Pero bueno.
3: Es que luego no ganan, o sea.
1: No, más bien, luego el equipo de Pumas, cuando esperas que tenga buenos partidos como este, ¿no? Que tiene la oportunidad de demostrar algo, pues luego flojón,
3: No lo sé.
1: tiene un bajón, luego tiene un bajón el equipo de Pumas femenil también. ¿Tú qué dices, Marcos? Atlas, Chivas femenil primero.
0: Los Chivas voy Guadalajara.
1: Ok, ¿y Pumas América?
0: Creo que Pumas no está haciendo una mala temporada, Omar.
1: Ajá.
0: Ha ganado tres partidos, pero se enfrenta al América, ¿no?
1: Exacto.
0: Entonces está complicado. Yo creo que va a ser América.
1: Con el América, perfecto. Pues ahí están los partidos y no sé por qué no me está saliendo aquí en estos momentos el partido que va a tener la Fiera. Pero bueno, por lo pronto, mi querido Marcos, partidos interesantes que vaya a haber en el fútbol internacional este fin de semana.
0: Arsenal Chelsea el domingo.
1: Uf, bien.
0: Nada más platillo de jornada 3. Muy pronto. Muy pronto me parece el
1: Que
0: Arsenal
1: segunda
0: Chelsea,
1: fecha, ¿no?
0: pero fecha 3.
1: Fecha 3, madre mía, sí.
0: Entonces es interesante. Vamos a ver cómo reacciona Chelsea con buen inicio. No tan sólido en defensa, pero habrá que verlo, ¿no? Contra un equipo ya de primer nivel pues en Europa, ¿no? No solo en Inglaterra, sino en Europa. Entonces, habrá que ver el Chelsea cómo se comporta, ¿no? De visitante. Creo que va a ser una muy buena prueba, ¿no? Entonces, vamos a ver.
1: El día de hoy juega el.
0: Barcelona visita Valencia.
1: Ajá, y el día de hoy juega el
0: Eso
1: Real Madrid, ¿no? Estoy viendo aquí.
0: juega contra el Betis de Fidalgo.
1: No, ¿cuál Fede Fidalgo? Ya es banca el muchacho ya. Que se regrese al América.
0: Sí. En Italia juega Inter Napoli. Creo que también es
1: Uf.
0: un buen partido,
1: Ok.
0: ¿no? El nuevo Napoli contra el campeón Juve Milan. Otro clásico el
1: Okay,
0: domingo.
1: okay.
0: Entonces estará interesante. Y hoy juega el Porto, si no me equivoco.
1: ¿Ya
0: Juega
1: con
0: el
1: Santiago
0: Porto contra el
1: Jiménez o sigue
0: Morelia.
1: lesionado?
0: No, yo creo que ni siquiera va a salir ni a la banca, ¿no? Llegó
1: Okay.
0: el martes, llegó el lunes, entonces yo creo que apenas. No, ya no están lesionados, estaban como en fase de. Bueno, este estaba entrenando separado ya
1: Todavía en
0: de Lina.
1: recuperación, ¿no?
0: Sí, o sea, ya salió de la lesión, pero yo creo que todavía no trae ritmo de juego,
1: Okay,
0: evidentemente.
1: okay,
0: Se acaba de llegar, ¿no? A Portugal. Yo creo que lo veremos en unas 2, 3 semanas, tal vez.
1: okay,
0: Con el líder Porto también.
1: Y la hormiga metió gol, ¿no? Metió gol en la copa, metió gol en la copa y dio
0: Exactamente.
1: asistencia con el equipo del Olympiacos, una muy buena noticia también para el fútbol mexicano,
0: Callando bocas, la neta.
1: callando bocas, dice Marcos. Muy bien. ¿Algo más, mi querido Marcos? Ya para ir cerrando el
0: Francia,
1: programa.
0: París-Mónaco, también interesante.
1: Híjole, y se cayó el fichaje de Eric Lira, ¿no? Qué lástima. Qué lástima. Yo creo que sí se lo merecía Eric Lira. Estaba jugando muy, muy bien el
0: Una
1: fútbol.
0: buena liga, ¿no? Para jugar
1: Claro,
0: así. Deberían
1: sí.
0: de intentar más los mexicanos ir a Europa. Tenemos el hándicap muy fuerte del pasaporte.
1: Pero queremos 15 millones, Marcos, por cada jugador.
0: También, ¿no? Pero pesa mucho el ser, no ser no tener pasaporte comunitario, pesa mucho.
1: Claro, claro que sí. Perfecto. ¿Algo más, Marcos, que quieras añadir?
0: No, Omar, sería todo.
1: Perfecto. Mi querida Dani, ¿algo más que haya por ahí? ¿Alguna noticia, algún dato?
3: Pues ahorita me encontré que los equipos que llegan como con más presión al kickoff de la NFL, pues claramente van a ser los Patriots, pues que llegaron al Super Bowl y
1: Cierto.
3: pues quieren demostrar que no fue una casualidad. Luego también los Bills, que con esta nueva temporada, pues nuevo estadio y nuevo entrenador, pues la presión no se baja, ¿no? En Orchard Park. Los
1: Okay.
3: Chargers, que llevan 2 años bajo Jim Harbaugh, y los, a ver si llegan, han llegado a los playoffs, pero han sido eliminados en el wild card. Luego también los 49ers, es el décimo año de Kyle Shanahan, entonces han llegado al Super Bowl dos veces.
1: Uh-huh. Las dos las han perdido.
3: También como que, y las dos las han perdido. Entonces,
1: con Mahomes.
3: ¿Qué sucede este año? También llegan los Lions. A ver qué sucede, porque la temporada pasada no llegaron a los playoffs. Y en el off-season perdieron a David Montgomery.
1: Uh-huh.
3: Entonces, a ver qué sucede. Y por último, los Packers. Que a ver qué. Pues tienen a Jordan Love como su quarterback titular. Y pues la temporada pasada perdieron el wild card contra los Bears. Que, yay. Pero pues sí, encendió varias alarmas porque pues, perdieron contra los Bears en el wild card.
1: Perfecto.
0: ¿Para el año de los Bears?
1: Ya veremos, ya veremos.
3: Ya veremos, ya veremos.
1: Estamos a 5 días de que arranque la temporada de NFL 26-27. Entonces ya estamos a pocos días de que sea año nuevo, dicen por ahí en la NFL. Pues bueno, nosotros ya nos vamos. Ha terminado el programa del día de hoy. Se quedan con Voces de Musas, con mi querida Andy. Y pues bueno, a nombre de Charlie, de mi querido Marcos, mi querida Andy, les agradecemos el favor de su atención. Esto fue Los Cancheros. Hasta la próxima.
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0: Todos los ciudadanos podemos ejercitar derechos frente a medios solicitando intervención de defensores de audiencias o bien acudiendo a recursos legales cuando las autoridades vulneren nuestra intimidad.
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0: ¿Qué tal? Muy buen día. Qué gusto saludarles nuevamente. Sean bienvenidas y bienvenidos a la segunda emisión de Politicando,
3: la verdad de lo público.
0: Hoy vamos a hablar de un derecho del que todos somos titulares todos los días, pero que casi nadie conoce ni ejerce. Este es el derecho de las audiencias. Analizaremos la frontera entre la información oficial y la propaganda, los límites constitucionales de las mañaneras y los comunicadores públicos y qué ocurre con nuestra información privada tras la extinción del INAI. Pónganse cómodos, que esto es Politicando, la verdad de lo público.
3: Comenzamos.
1: ¿Qué es lo que oficialmente se sabe? ¿Qué es lo que extraoficialmente se dice? Y sobre todo, ¿qué es lo que debería saber? Vamos al resumen de la realidad.
0: ¿Alguna vez has escuchado en televisión o en radio un comercial o una postura personal disfrazada de noticia? ¿Te has preguntado si el gobierno puede usar las conferencias matutinas o espacios de televisión pública para exhibir listas de ciudadanos críticos, cuentas de X o teléfonos privados? Hoy analizaremos si la voz pública tiene límites legales y qué herramientas tienes como audiencia para exigirlo.
3: ¿Qué es el derecho a las audiencias?
0: Pues son prerrogativas constitucionales que garantizan a receptores de radiodifusión recibir información veraz, plural, oportuna, no discriminatoria y respetuosa de la dignidad humana. Este derecho tiene su fundamento constitucional en el artículo 6, apartado B, fracción segunda. Las telecomunicaciones y la radiodifusión son servicios públicos de interés general. El espectro es la nación y el Estado que impone condiciones a los concesionarios. La Ley Federal de Telecomunicaciones y Radiodifusión, en su artículo 250, establece los derechos que tenemos con estas garantías de audiencia. También, esta misma ley exige diferenciar claramente la información noticiosa de lo que es una opinión y también de la publicidad. Esto significa que cada uno de nosotras y de nosotros podemos elegir libremente lo que queremos ver o escuchar en los medios disponibles que tenemos. La ciudadanía tiene el derecho legal de acudir ante el defensor de la audiencia, que se denomina como un ombudsman registrado ante
3: Telecomunicaciones,
0: para poder exigir una rectificación o bien una aclaración. Dentro de este derecho de las audiencias existen tres pilares fundamentales que tenemos que cuidar. Todas las personas que estamos frente a una pantalla y un micrófono. El pilar esencial, primero, es el de la veracidad y el de la claridad. Esto significa que todas y todos tenemos derecho a saber si lo que estoy escuchando es un hecho probado, es una postura personal, es una opinión personal o es un anuncio pagado. Este primer pilar es el derecho a la transparencia informativa. Esto significa que cuando una persona enciende la radio o la televisión, no tiene por qué adivinar cuál es la naturaleza del contenido que está consumiendo. La ley exige que exista una frontera muy nítida entre la información noticiosa, que son hechos factuales, la opinión, que son valoraciones del conductor, y la publicidad, que son espacios comerciales pagados. ¿Cuál es la distinción entre un hecho y una opinión? Un hecho es un suceso objetivamente verificable. Una estadística, cifras, fechas, documentos, pronunciamientos judiciales, etc. Estos pueden someterse a prueba de verdad, es decir, consultarlos para verificar que efectivamente sean ciertos. Una opinión, en cambio, es un juicio de valor personal. No es verdadero ni tampoco es falso. Es debatible porque es el pensamiento, la opinión, en base a lo que esta persona conoce, y eso es lo que se diferencia de un hecho. Una opinión es algo que siempre va a poder ser debatible. Cuando un comunicador pasa de reportar un dato a dar su postura ideológica, debe anunciarlo de manera explícita para no manipular la percepción de su auditorio. Ahora, la ciudadanía también tiene derecho a saber si una entrevista, una mención o un reportaje se emite por criterio periodístico o porque hubo un pago de por medio. Este pago puede ser público, puede ser privado. Es decir, vender propaganda o publicidad disfrazada de periodismo independiente es una violación directa a este derecho de las audiencias. Dentro de esto, también tenemos que cuidar un segundo factor, un segundo pilar, que tiene relación directa con la dignidad y con la pluralidad. Este pilar nos va a servir para erradicar discursos de odio y de violencia simbólica. Este pilar obliga a los medios y a los emisores a no propagar discursos que estigmaticen, degraden o promuevan la violencia contra colectivos vulnerables, contra mujeres, contra minorías o personas por su origen, su género o su religión. La libertad de expresión no ampara la violencia simbólica ni tampoco el linchamiento mediático. Los medios de comunicación tienen la responsabilidad social de reflejar la diversidad de ideas y posturas que conviven en una sociedad. No pueden operar como cajas de resonancia de una sola visión política o de un gobierno en turno, sino como foros abiertos donde la audiencia encuentre insumos plurales para poder formar su propio criterio con total libertad. Existe un tercer pilar que es fundamental para que este derecho se respete. Es un mecanismo de defensa con una figura que se denomina defensor de las audiencias. Este defensor de las audiencias es como vía institucional un pilar que marca un cambio de paradigma fundamental, la transición de una audiencia pasiva a una ciudadanía activa con derechos exigibles. Tradicionalmente, ante un abuso o una desinformación en medios, la única opción que teníamos como ciudadanos era cambiar de canal o apagar el radio. El ombudsman, o este defensor de las audiencias, por ley, que debe tener cada uno de los concesionarios de radio y de televisión, debe contar con esta figura, y es un mediador independiente que está registrado ante la Comisión Reguladora de Telecomunicaciones. Si un programa vulnera el código de ética del medio, difunde información falsa sin ser contrastada o verificada, o incurre en algún tipo de discriminación, cualquier persona puede interponer una queja formal. Este defensor tiene la facultad de revisar el caso e instar al medio a emitir una disculpa pública, aclaraciones o rectificaciones en el mismo espacio y con la misma relevancia, y es la vía institucional para exigir cuentas sin tener que iniciar con un juicio complejo. Ahora, la pregunta del millón. ¿Aplica este mismo supuesto y estos lineamientos y pilares fundamentales
3: a la mañanera?
0: La mañanera es un acto de comunicación gubernamental del Ejecutivo. No es una concesión de radiodifusión en sí misma. Los funcionarios públicos no gozan de la misma libertad de expresión que un ciudadano particular. Ostentan un deber de inhibición, de neutralidad y de debida diligencia. Para ponerlo en palabras claras, la regla de oro en el ejercicio de la información pública es muy sencilla. Los hechos son sagrados y las opiniones son libres. Lo que la ley y el derecho de las audiencias prohíben estrictamente es disfrazar una mentira como si fuera un hecho comprobado o vendernos propaganda pagada como si fuera una nota periodística. La mañanera no es un canal concesionado, pero el discurso del poder no es libre, está atado a un principio de legalidad. Ahora analizaremos el marco jurídico, es decir, hechos versus opiniones, sanciones y la protección de datos
3: post y NAI.
0: En la gestión de la información y en el ejercicio del derecho de las audiencias, la distinción entre un hecho y una opinión no es un matiz subjetivo. Es la frontera analítica y legal que separa al periodismo ético y a la comunicación pública responsable de la manipulación o de la desinformación. Para que la ciudadanía pueda ejercer un criterio libre y riguroso, la ley exige a los comunicadores hacer explícita esta diferenciación en todo momento. Un hecho es una verdad factual, como ya lo habíamos dicho anteriormente. Esto significa que es un suceso o un acontecimiento objetivamente verificable, que existe con independencia de las creencias de la persona que lo está comunicando. Un hecho se sostiene en datos, en pruebas documentales, en registros presupuestales, en cifras oficiales o bien en resoluciones judiciales. Puede someterse a una prueba de verdad. Es decir, se puede comprobar si efectivamente ocurrió o no, cómo, cuándo y en qué magnitud. Por ejemplo, si yo digo que la Secretaría de Salud Estatal reportó que el índice de surtimiento de recetas en clínicas públicas fue del 65% durante el primer trimestre, este es un dato técnico que se puede medir y verificar con los expedientes clínicos. Una opinión es un juicio de valor. Es la interpretación, ponderación ética, política o valoración personal que realiza un comunicador o servidor público sobre un hecho determinado. Esta opinión refleja su postura ideológica o la lectura crítica de quien la emite. Es decir, no es objetivamente verdadera ni tampoco falsa. Es solamente aceptable, cuestionable o debatible en el marco de deliberación pública. En este mismo ejemplo del surtimiento de recetas, podemos continuar con este mismo ejemplo y entonces mi opinión sería decir algo como lo siguiente. Ese 65% de abasto demuestra una falla grave en la planeación de la cadena logística y una falta de sensibilización administrativa. Esa, en el ejemplo que estoy dando, es una postura crítica derivada del hecho anterior, pero esta es mi opinión. Lo anterior fue el hecho. En este sentido, la regla de oro en el micrófono de Politicando, ajustándonos a todas las normatividades y reglas, y en el análisis profundo de las políticas públicas, nuestra postura es muy clara.
3: Los hechos son sagrados y las opiniones son libres.
0: Un comunicador, un analista, un funcionario tiene todo el derecho de opinar y valorar la realidad social. Justamente esa es la esencia del debate democrático. Pero lo que el derecho de las audiencias prohíbe de manera estricta es disfrazar un juicio personal, una opinión personal o un dato sin contrastarlo como si fuera una verdad factual demostrada. Cuando la audiencia sabe exactamente dónde termina el dato duro o el hecho y dónde empieza la postura del conductor o su opinión, gana insumos reales para pensar con libertad y también para poder exigir cuentas al poder. Ahora, dentro de este tema también es importante que todas y todos ustedes sepan que tenemos distintos tipos de sanciones legales para las personas que vulneren este derecho de las audiencias. Tenemos primero sanciones administrativas. Estas pueden ser amonestaciones públicas, multas económicas, que pueden ir de entre un 0.5% a un 3% aproximado del ingreso acumulado a concesionarios por omitir códigos de ética o emitir algún tipo de publicidad engañosa. También existe la reparación directa, que esto se traduce en una aclaración, en una rectificación o en una disculpa pública ordenada por el defensor de las audiencias. Tenemos también la vía constitucional y la vía civil. Esto se refleja en juicios por derecho de réplica o bien en demandas en el ámbito civil por daño moral de cualquier daño que se haya podido causar por esa opinión o por ese comentario o por esa cuestión que se hizo pública. Ahora, ¿es válido y es legal la exposición de listas en televisión pública y esto vulnera la protección de datos personales? Pues es el momento justamente de hacer un breve análisis de este caso de difusión de listas de cuentas de X y de datos personales de ciudadanos en programas oficiales gubernamentales. Vulneración a la Ley General de Protección de Datos Personales en posesión de sujetos obligados son faltas a los principios de licitud, finalidad y lealtad. El Estado no tiene facultad legal para poder exhibir a ciudadanos por sus opiniones. La Corte Internacional de los Derechos Humanos y la Suprema Corte de Justicia de la Nación prohíben que el Estado pueda amedrentar o estigmatizar a particulares porque esto
3: destruye el debate público.
0: Aquí vale la pena hacer una aclaración de suma importancia. que se haya dado la extinción del INAI, que era el Instituto Nacional de Acceso a la Información, como un órgano autónomo, no significa que se eliminan los derechos fundamentales constitucionales establecidos en los artículos 6 respecto a la libertad de expresión y el artículo 16 respecto al principio de legalidad. Las facultades que anteriormente tenía el INAI pasaron a la Secretaría Anticorrupción y Buen Gobierno y a sus órganos internos de control. Ante el riesgo de que la autoridad sea juez y parte, el juicio de amparo indirecto ante el Poder Judicial se consolida como una vía de defensa prioritaria. Esto significa que el INAI haya sido absorbido por la estructura del Ejecutivo, no es que hayamos quedado sin una protección de datos o que esta protección de datos haya desaparecido. El artículo 16 constitucional sigue vigente y exige que el Estado actúe con autorrestricción y estricto apego a la ley. Esto significa que exponer la vida o las redes públicas de un ciudadano desde la tribuna pública es un exceso que viola los derechos humanos. El impacto social de la comunicación pública. En este bloque o segmento vamos a analizar la asimetría de poder entre el Estado y los ciudadanos. Cuando desde el poder público o un canal oficial se señala, se perfila o se exhibe a una persona con su nombre o con su usuario de redes sociales, no se ejerce un derecho de réplica, que es una garantía de la ciudadanía frente a los medios, no del gobierno frente al ciudadano. Se utiliza la maquinaria estatal, generando un riesgo directo de ciberacoso y vulneración a la integridad familiar. Lo anterior significa que en la gestión de la comunicación pública y el Estado de Derecho, la relación entre la autoridad y la persona gobernada no es una relación entre iguales. El Estado ostenta el monopolio del uso de la fuerza, del presupuesto público, de plataformas institucionales de difusión masiva y de la infraestructura técnica del aparato gubernamental en su totalidad. Por ello, el uso de la voz pública exige una estricta autorrestricción y apego
3: a límites constitucionales.
0: De lo contrario, se da una desnaturalización del derecho de réplica. El derecho de réplica está consagrado en el artículo 6 constitucional, derivado justamente de la libertad de expresión. Fue concebido históricamente como un escudo protector de la ciudadanía frente al poder de los medios de comunicación, permitiendo al particular aclarar o corregir información inexacta que pueda dañar su honra o su patrimonio. Cuando el gobierno o algún funcionario público utiliza espacios oficiales para la supuesta réplica contra un ciudadano o contra usuarios de redes sociales, invierte y desnaturaliza la figura jurídica del derecho de réplica. Es decir, la convierte en una espada de señalamiento oficial desde una posición de poder que es abrumadora. Esto nos lleva a un ciberacoso institucional. Exhibir el nombre, la fotografía o el usuario digital de una persona crítica desde una tribuna de difusión gubernamental o canal oficial no constituye un acto de rendición de cuentas ni tampoco de transparencia. Al perfilar a un particular, la autoridad activa de manera directa una maquinaria de estigmatización que desencadena en el ciberacoso masivo, en amenazas directas y también en intimidación por parte de los simpatizantes de ese gobierno o por hordas digitales. Con esto también se da la vulneración a la seguridad e integridad familiar. Esto significa que la exposición pública desde el poder estatal sobrepasa la esfera digital, rompe el entorno de privacidad y expone la seguridad física, la tranquilidad y la estabilidad emocional y económica de la persona señalada y también de su núcleo familiar, vulnerando directamente el derecho a la intimidad y a la presunción de inocencia que protege el artículo 16 constitucional. Esto significa que en la gestión pública, con perspectiva humana, debemos tener algo muy claro. El Estado y el ciudadano no juegan en la misma cancha ni con las mismas reglas. Cuando un funcionario o un canal oficial utiliza la pantalla pública para exhibir con nombre y apellido, usuario exacto de redes, a un ciudadano que opina porque piensa distinto, no ejerciendo un derecho de réplica? El derecho de réplica es la garantía del ciudadano frente a los medios, no una herramienta de gobierno para confrontarse con el gobernado que no está de acuerdo con lo que hace o dice. Usar los recursos de todas y de todos para poner un reflector sobre un particular o un grupo de particulares en particular o en específico es un desproporcionado uso del poder que genera, como ya dijimos anteriormente, consecuencias graves que ponen en riesgo la seguridad de esa persona e incluso también de sus familias. La verdadera fuerza de las instituciones democráticas no se demuestra exigiendo la crítica ciudadana, sino respondiéndola con transparencia, con resultados y también con respeto irrestricto
3: a la Constitución.
0: De aquí es que deriva la importancia de la autorregulación de los medios públicos. El rol ético que deben asumir las estaciones comunitarias, las estaciones universitarias, como es nuestro caso en Radio Ibero León, para poder garantizar contenidos de calidad, accesibilidad para personas de todos los rubros y de todas las calidades de personas, personas físicas, personas morales, colectivas, jurídicas, etcétera, son espacios
3: plurales
0: que deben de estar libres de sesgos partidistas. Aquí, la importancia de la autorregulación a los medios se refiere o impacta directamente en el ecosistema de la comunicación social, de los medios públicos, universitarios y comunitarios que no responden a intereses mercantiles ni tampoco a consignas gubernamentales. Su naturaleza jurídica y social les otorga una misión fundamental: servir al bien común, impulsar la ciudadanía crítica y elevar los estándares de la conversación pública. Para lograrlo, esta autorregulación ética no es una opción secundaria, sino un pilar fundamental de su legitimidad. Tenemos entonces un compromiso ético como una emisora universitaria y comunitaria. Estaciones como Radio Ibero León operamos bajo una vocación de servicio público e impacto social al no depender de venta de espacios comerciales o de agendas de partidos políticos, y tenemos la responsabilidad ética de autorregularnos mediante códigos de ética rigurosos y también cumpliendo con toda la normatividad establecida. Esta autorregulación garantiza que los contenidos siempre mantengan independencia editorial, rigor científico y verdad técnica. Esto nos da una garantía de accesibilidad e inclusión real. De conformidad a la Ley Federal de Telecomunicaciones y Radiodifusión, el derecho a las audiencias exige que los contenidos que se emiten en cualquier emisora de radio o de televisión sean accesibles para todas las personas. Los medios públicos y comunitarios deben liderar la implementación de mecanismos de accesibilidad, formatos audibles claros, utilizar un lenguaje adaptado, lenguas de señas incluso, subtitulaciones en transmisiones digitales, para poder asegurar que las personas con alguna discapacidad puedan ejercer también su derecho a la información en igualdad de condiciones. Los espacios tienen que ser plurales y libres de sesgos partidistas. Esto significa que frente a la polarización o a la propaganda, se debe constituir una caja de resonancia plural. Esto implica dar voz a las distintas posturas ideológicas, a las distintas opiniones académicas, a organizaciones sociales, a los ciudadanos de a pie, garantizando siempre un debate riguroso,
3: pero respetuoso,
0: sin dar cabida a la discriminación o a los discursos de odio o algún favoritismo político. Hablar entonces de medios públicos y universitarios es hablar también de un compromiso de fondo con la comunidad. A diferencia de espacios comerciales o canales de difusión de gobierno, las estaciones no buscamos vender un producto ni promover líneas partidistas. Nuestra razón de ser es la autorregulación ética y garantizar información verificada, análisis plural y contenidos con valor social. La inclusión no es un discurso, es una obligación legal y también una obligación moral. Desde estos micrófonos, entonces, el derecho de las audiencias se traduce en abrir la puerta a todas las voces y en hacer la información accesible para todas las personas. También tenemos que demostrar que se puede hacer comunicación con rigor técnico, con perspectiva humana y absoluta independencia. Con esto, ayudamos a construir una ciudadanía
3: crítica.
0: Todos los ciudadanos podemos ejercitar derechos frente a medios solicitando intervención de defensores de audiencias o bien acudiendo a recursos legales cuando las autoridades vulneren nuestra intimidad. En este aporte de la construcción de ciudadanía crítica, que también es uno de los grandes pilares de la gestión pública moderna y del Estado democrático de derecho, esto justamente radica en transmitirle a la ciudadanía que tiene derechos y que la ciudadanía también puede ser crítica, que tiene que estar informada y que jurídicamente se puede empoderar. El derecho de las audiencias y la protección de los derechos fundamentales otorgan a las personas herramientas concretas para exigir cuentas tanto a medios de comunicación como a las autoridades públicas. Y el ejercicio de estos derechos frente a medios de comunicación, cuando un concesionario de radio o televisión emite información falsa sin ser verificada, difunde publicidad engañosa o utiliza un lenguaje discriminatorio. En este caso, la ciudadanía no tiene por qué asumir una postura de resignación. El usuario puede activar mecanismos de exigencia directa. Cualquier persona puede redactar un escrito sencillo dirigido a un defensor de la audiencia, de la emisora o del canal que quiera emitir una queja, y esta figura imparcial está obligada a procesarla, a evaluar el cumplimiento del código de ética de ese lugar o de esa emisora e instar al medio a emitir una disculpa pública, hacer alguna rectificación, alguna aclaración en el mismo horario y en el mismo programa. También existe la defensa jurisdiccional frente a abusos de poder público. Cuando es la propia autoridad o cuando es un funcionario público quien desde una tribuna oficial o un canal gubernamental vulnera la intimidad, expone datos personales o estigmatiza a un ciudadano, la vía administrativa del medio pues resulta insuficiente. En este caso, podemos acudir ante el recurso del amparo indirecto como un escudo constitucional frente a la exposición de la privacidad o la generación de ciberacoso promovido por entes estatales. La persona afectada puede promover, como dije, un juicio de amparo indirecto ante el Poder Judicial de la Federación. Queridos oyentes, la gran lección de este tema entonces es que la democracia no termina cuando apagamos la radio o cuando dejamos de ver la televisión. La democracia se ejerce exigiendo calidad y respeto a nuestros derechos. Ser ciudadanos críticos significa entender que si un medio nos miente, nos discrimina o nos vende algún tipo de publicidad disfrazada de noticia, tenemos la facultad legal de acudir ante la figura del defensor de audiencia y exigir una ratificación. Y más aún, si desde una tribuna gubernamental o un canal oficial se exhibe la vida privada, teléfono, redes, por pensar de manera distinta, la ley no te deja desprotegido. El juicio de amparo es la herramienta constitucional que tenemos para frenar los excesos de poder y recordar que los gobiernos pasan, pero nuestros derechos humanos permanecen por siempre. Exigimos entonces veracidad a los medios y apego a la Constitución a las autoridades. Eso es hacer política y gestión pública
3: desde la ciudadanía.
0: En Politicando nos interesa la verdad de lo público. La transparencia se inventó para vigilar el poder y no para poder exhibir y vigilar a los ciudadanos. Cuando desde la tribuna pública se perfila o expone a quien opina distinto, no solo estamos ante una ilegalidad, sino que se envía un mensaje peligroso. ¿Qué pensar? O pensar y opinar de manera distinta tiene un costo de amedrentamiento. La fuerza de las instituciones no está en señalar la crítica, sino en responder con apego estricto a la Constitución. Estamos llegando al final de esta segunda emisión de Politicando. La gran lección de hoy es que una democracia madura requiere dos cosas: audiencias críticas y activas que no se conformen con la desinformación y autoridades con la madurez ética de entender que el poder público tiene límites constitucionales infranqueables. El derecho a las audiencias no es un adorno legislativo, es la herramienta que nos permite exigir veracidad, pluralidad y respeto a nuestra dignidad. Y frente al manejo de nuestros datos personales, recordemos que los gobiernos pasan, pero nuestros derechos constitucionales permanecen. Apreciables oyentes, les agradezco profundamente haberme acompañado en esta segunda emisión. Nos escuchamos la próxima semana para seguir analizando la agenda pública de manera clara, cercana y profesional. Esto fue Politicando, la verdad de lo público. Excelente día, nos escuchamos la próxima semana por
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5: ¿Qué tal? Muy buenas noches, bienvenidas y bienvenidos a una nueva edición de Derechos en Acción. En las sociedades democráticas, la participación ciudadana es fundamental para fortalecer las instituciones, promover la transparencia y contribuir a la construcción de gobiernos más responsables y cercanos hacia las personas. La lucha contra la corrupción no corresponde únicamente a las instituciones públicas. También requiere de una ciudadanía informada, participativa y comprometida con la vigilancia de los asuntos públicos. La participación ciudadana puede generar espacios de diálogo, colaboración y exigencia de cuentas, fortaleciendo así la integridad y la confianza en las instituciones. En este contexto, los comités de participación ciudadana representan un espacio fundamental dentro de los sistemas estatales anticorrupción. Contribuyen desde la sociedad civil y la academia a la construcción de políticas, estrategias y acciones orientadas a prevenir y combatir la corrupción. Hoy tendremos la oportunidad de conversar sobre esta relación entre combate a la corrupción y participación ciudadana. Así, hablaremos sobre los retos y oportunidades que existen para lograr una sociedad más involucrada en la prevención y combate a la corrupción. En esta ocasión, nuestra invitada es la doctora Marcela Leticia López Serna. Bienvenida, Marcela.
6: Muchas gracias, gracias por la invitación. Encantada de poder estar en este espacio.
5: Gracias, Marcela. Marcela es licenciada en Derecho por la Universidad Autónoma de Aguascalientes, maestra en Derecho por la Universidad Nacional Autónoma de México y doctora en Derecho por la Universidad de Guanajuato. Asimismo, ha establecido algunas estancias de investigación en universidades extranjeras como la Universidad de Orleans en Francia, y a lo largo de su trayectoria ha participado y coordinado diversos foros de investigación jurídica nacionales e internacionales. Se ha especializado en áreas de derecho de familia, género, ética y anticorrupción. Ha desarrollado una importante trayectoria como docente en diversas universidades de diferentes estados del país y cuenta con múltiples publicaciones como autora y coordinadora de libros, capítulos de libros y artículos académicos en revistas indexadas. Su experiencia también se encuentra estrechamente vinculada con la participación ciudadana y el combate a la corrupción. Es comisionada del Comité de Participación Ciudadana del Sistema Estatal Anticorrupción Aguascalientes para el periodo 2022-2027 y actualmente desempeña presidenta del Sistema Estatal Anticorrupción de ese estado. Hoy conversaremos con ella sobre el papel que desempeña la ciudadanía en la construcción de una cultura de integridad y sobre la importancia de fortalecer los mecanismos de participación para prevenir y combatir la corrupción. Pues sin más preámbulos, bienvenida Marcela, muchas gracias por aceptar nuestra invitación.
6: Al contrario, encantada de poner sobre la mesa estos temas que nos interesan y que nos ocupan en lo cotidiano, pero pues yo creo que también desde una perspectiva integral de nuestra vida es algo que tenemos que platicar.
5: Perfectísimo, Marcela. Oye, para comenzar, me gustaría que nos explicaras un poquito cómo visualizamos la participación ciudadana en el combate a la corrupción, ¿no? ¿Cómo podemos lograr? Yo sé que tú has participado, actualmente pues yo también participo en un comité, pero en esta experiencia, porque también tienes ya algunos años participando, ¿cómo visualizas esta relación, ¿no? ¿Cómo crees que es o cómo te ha llevado la práctica a entender esta relación?
6: Bueno, yo creo que yo empecé primero haciendo participación desde el tema del activismo. Yo, como desde el año 2019, me tocó tener vinculación con algunas organizaciones, específicamente con una que se llama bueno, con una asociación que se llama Femex, que a lo que se dedica básicamente es a proveer de insumos de gestión menstrual a las mujeres que se encuentran en condiciones de vulnerabilidad. Y entonces, participando desde con ellas, te das cuenta de una perspectiva distinta en torno a esta vulnerabilidad tan particular que padecen las mujeres en ciertos contextos concretos. Me tocó con ellas proveer de estos insumos a través de copas menstruales dentro del Cerezo Aguascalientes a las mujeres que ahí están, ¿no? Y es de pronto como perder esta visión de privilegio que tienes, en donde cuando llega ese momento del mes, pues no te preocupas porque tienes las condiciones para poder hacerte de los insumos que se necesitan. Pero estas mujeres que se encuentran dentro de las cárceles, que además son el eslabón más débil, yo creo que de toda la cadena, porque dice la estadística de la Comisión Nacional de Derechos Humanos que los hombres que están en prisión siguen siendo visitados por su familia hasta en un 90%. Pero en el caso de las mujeres es al revés, es el 10% de las mujeres que están privadas de la libertad que tienen todavía las visitas de su familia. Para poder seguir construyendo estas redes de parentesco, estas redes sociales que les permitan reinsertarse a su familia y a la sociedad una vez que termina esto. Pero visto desde el otro lado, pues ¿quién les provee de este tipo de cuestiones cuando están ahí purgando una sentencia? Entonces, pues esto te da una sensibilidad particular desde la premisa de todo lo que la ciudadanía, todo lo que la participación ciudadana tiene para poder cambiar el entorno inmediato, pero también el no inmediato. Y así, bueno, pues me ha tocado estar como en diferentes posibilidades de generar participación ciudadana, pero una vez que entro al sistema, pues esto te da una visión incluso distinta. Porque hablando de participación ciudadana, hay diferentes formas de participar. Hay participación que es directa, otra que es indirecta, es decir, como esta de la gestión menstrual, pues es indirecta, a lo mejor atiendes directamente a un eslabón de la sociedad, pero no a toda. Hay otra que es más directa, en la que puedes incentivar, pues no sé, desde los observatorios que ya están instaurados dentro del gobierno, desde posiciones en las que abarcas todo transversalmente. Pero también hay participación ciudadana que es formal y otra que es informal. El hacer suscripciones de Greenpeace y de Change.org es una participación ciudadana que es informal, pero que sí trae una presión mediática institucional, pero hay otra que es institucional, es voy a formar parte de las mesas en las casillas electorales, voy a ser parte de la Contraloría Social, de Testigo Social, hay muchos espacios para esta participación que sí es formal. Luego tenemos participación que es institucional y otra que no es institucional. Generar organizaciones de la sociedad civil que participen directamente en algunos entramados, pues sigue siendo no institucional porque lo haces desde fuera, intentas generar la presión desde afuera, pero hay otras posibilidades institucionales como esta que nosotros hacemos en los sistemas anticorrupción, en que ya tenemos una función, un espacio de injerencia e incluso una materia específica para poder participar. Creo que muchas veces participamos en todas estas modalidades, pero hoy al tener la oportunidad de hacerlo desde los sistemas anticorrupción, pues igual te da mucha más estructura para poder saber cuál es el ámbito de incidencia y cuáles son los mecanismos a través de los cuales puedes construirlo, ¿no?
5: En esta idea que, bueno, nos ha dado un panorama muy claro sobre los mecanismos de participación, hablamos en particular como el que actualmente desempeñas, digamos, de manera formal o ya integrada al sistema estatal anticorrupción de Aguascalientes. ¿Cómo visualizas tú qué ha sido la experiencia en particular en el combate a la corrupción, ¿no? En este sistema, como parte de esta participación institucional, ¿qué ha sido tu experiencia en estos años que ya tienes involucrada en este mecanismo en particular?
6: Te da una perspectiva, yo creo que crítica, y eso ayuda a poder movilizar un poco la circunstancia. Creo que no es prudente perder de vista que justamente la reforma en materia de cuestiones de anticorrupción tuvo que ver con la teoría de cambio. Cuando hablamos de la teoría de cambio que se inscribió en esa reforma constitucional era ya no hay que hacer las cosas igual, porque si no los resultados van a ser los mismos. Hay que meterle algún cambio a la estructura para que esto también se dinamice. Y desde esta perspectiva, la idea de meter un comité ciudadano al interior del combate a la corrupción, con la idea de que forme parte de la estructura sistémica de los comités coordinadores del combate a la corrupción, pero no nada más como una parte más, sino como la parte que le preside, creo que en sí le abona desde una perspectiva ética muy interesante. Y eso yo creo que como integrantes de los comités de participación ciudadana no lo debemos perder de vista, porque luego parece ser que nos integramos tanto a la estructura que empezamos a hacer una función burocrática. Y justo de eso es de lo que no se trataba. Se trata de que hay una visión crítica, analítica, disruptiva, que pueda hacer mucho con poco, que tenga capacidad de agencia, de vinculación, de poder hacer propuestas. Creo que todo eso es lo que nosotros tenemos que hacer al interior del sistema. Por eso las propuestas que hacemos en materia de recomendaciones no vinculantes, en materia de las políticas públicas que en sí desarrollamos al generar vinculación, tiene que ser desde esta perspectiva justo de ciudadanización del combate a la corrupción, porque todo lo demás ya estaba y sigue estando, y ahí pues no nos toca mucho a nosotros moverle el cómo hacen los procesos de auditoría o cómo hacen los procesos de responsabilidades administrativas. Eso es algo que la ley ya dispone, pero lo que sí nos toca es verlos críticamente para ver qué consecuencias traen per se en el combate a la corrupción, también en la sanción, pero sobre todo en la perspectiva preventiva y de involucramiento de la sociedad. De pronto pensamos que las únicas asociaciones civiles que podemos traer a la mesa pues son las que se preocupan de materia de transparencia o de esas cuestiones muy de anticorrupción. La realidad es que no, es que todas las organizaciones se ven implicadas en el combate a la corrupción desde la perspectiva que simplemente el acceso a los derechos humanos se ve mermado justo por actos de corrupción. Y lo que tienen transversal todas las organizaciones civiles, sociales, es justamente que inciden en materia de derechos humanos, ¿no?
5: En esta idea, pareciera hasta dónde sí y hasta dónde no. Por ejemplo, tú comentabas, no, bueno, es que es parte de esta ciudadanización. ¿Qué podríamos hacer y qué no podríamos hacer como ciudadanos en esta materia anticorrupción, ¿no? Porque de repente también vemos que, pues, afuera pareciera que los comités ciudadanos, al tener la presidencia de los sistemas, pues son responsables de la impunidad, de que no se castiga, de que se hacen mal las investigaciones. O sea, ¿cómo podríamos definir, o sea, cuál es esa línea, no? ¿Qué sí les toca a los ciudadanos participando, aunque sean parte del sistema? Y que a lo mejor tú lo mencionas hace un momento, hay ciertas cosas en las que únicamente puede actuar la autoridad. ¿Hasta dónde sí? Porque pareciera de pronto que la participación ciudadana pues se reduce a la denuncia, ¿no? Que todo está mal y que todo lo tenemos que decir, ¿no? Entonces, ¿cuál podría ser como esta línea, digamos, a lo mejor no tan clara a veces, pero sí una línea en la cual podemos decir, es que los ciudadanos podemos hacer esto, mejoramos esto, pero no podemos hacer esto? ¿Qué nos podrías platicar al respecto?
6: Esta parte que dices es bien importante porque también en el tema crítico externo, de pronto hay una simetría respecto de los que son ciudadanos y los que son autoridades al interior del sistema. A nosotros nos pusieron el nombre de Comité de Participación Ciudadana del Sistema Estatal Anticorrupción. Las Contralorías no traen ese apellido, las Auditorías Superiores no traen ese apellido, los demás no traen el apellido, pero son los que materialmente pueden hacer más cosas, son los que tienen facultades más amplias, son los que tienen más incidencia. Entonces, desde esta perspectiva, parece ser que tanto medios de comunicación como la sociedad en general piensan que a nosotros nos toca ir por las cabezas, que a nosotros nos toca la restitución de dineros, que esas partes prácticas nos tocan a nosotros, cuando no es así. La verdad es que sí, efectivamente, algo crítico que se tiene que hacer a contraluz de estos años que hemos tenido de evolución en los sistemas, tienen que ver con la limitación en las funciones, que tiene una razón de ser el que la ciudadanía solamente podamos hacer labores de vinculación y labores preventivas, tiene una razón muy clara de ser. Quieren que sigamos siendo ciudadanos. Si nos integran dentro de la estructura o si nos dan estas facultades para poder sancionar, para poder perseguir, para poder generar estructuralmente procesos de responsabilidad, perderíamos esta calidad de ciudadana porque tendríamos que integrarnos bajo las facultades que tiene el Estado. Entonces, pues es complejo el poder hacer esta división, pero efectivamente, la Ley General del Sistema Nacional Anticorrupción y las propias de los estados lo que hacen es integrarnos bajo una expectativa muy asimétrica dentro de la estructura del sistema. Y nos toca básicamente hacer labores preventivas, es decir, educación, generar una cultura de ética, una cultura de integridad que traiga implícita la denuncia ciudadana, por supuesto. Nos toca visibilizar las cosas que presumiblemente son actos de corrupción, nos toca hacer vinculación, nos toca picarle la costilla a la autoridad para que no haga como que no ve o como que tiene la posibilidad de ser omiso en eso que le toca. Eso sí nos toca, pero justamente por eso el evidenciar de qué van los comités de participación ciudadana y qué es lo que nos toca, pues también es una labor de evangelización. Yo creo que a estas alturas del sistema a lo mejor ya tendríamos que llevarla bastante avanzada, pero si no, pues toca seguir platicándolo para así cumplir lo que nos toca, pero dejar hacer a quienes les toca hacer lo que les toca.
5: Okay. En esta idea que nos has planteado acerca de esta participación institucional, de tu experiencia y de todo el contexto hasta nacional que se está dando actualmente, a mí me gustaría a lo mejor que nos puedas enumerar 3, 5, que podrían ser los retos más importantes que tenemos como participación ciudadana en el combate a la corrupción en miras a fortalecer este sistema, ¿no? ¿Te parece si dejamos la pregunta aquí en el tintero? Vamos a hacer una pequeña pausa informativa con nuestros compañeros y regresando me platicas qué retos tú visualizas a estas alturas y con esta experiencia que ya tienes en el mecanismo de participación ciudadana, que cuáles crees que podrían ser los retos más prioritarios que podría tener el sistema y en particular el sistema en relación con la participación ciudadana, ¿no? ¿Te parece? Vamos a una pequeña pausa y regresando comentamos.
6: Perfecto.
5: Perfecto, vamos a una pausa.
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1: Regresamos de nuestra pausa. Antes de irnos, habíamos dejado en el tintero una pregunta, ¿no? Habíamos dicho, oigan, ¿cuáles podrían ser estos retos, ¿no? Ante todos estos avances, ante todos estos mecanismos y experiencias que se han dado al interior de los sistemas anticorrupción, ¿cuál podría señalar que son los retos más importantes que tienen los sistemas en relación con la participación ciudadana?
2: Yo creo que serían dos. El primero tiene que ver pues con las características fácticas de la participación ciudadana. La verdad es que participar parece ser que está abierto para todos, que es una posibilidad inminente para cualquiera que quiera hacerlo, pero la realidad nos dice otra cosa. La participación ciudadana tiene un carácter muy elitista que hace que sean ciertos sectores poblacionales quienes de facto tengan una mayor posibilidad de participar. Digamos, una persona que trabaja 12 horas, que hace no sé cuánto tiempo de su casa a su trabajo para poder sobrevivir, porque tampoco les da la oportunidad de generar ahorros, ni mucho menos, pues es difícil que además les exijamos que se inmiscuyan dentro de estos temas de participación o que vayan en manifestaciones o que generen proyectos. Entonces, partiendo desde esa idea, este yo creo que es el principal reto. Es generar de una manera transversal la posibilidad de que todas las personas tengan condiciones de participación, ¿no? A través de mecanismos que sean pues más cercanos a la comunidad, que les permitan de forma más inminente el tener una visión crítica también para poder hacer una participación, porque al final, como los derechos humanos, también en la materia de participación ciudadana encontramos que hay, pues sí, un eslabonamiento entre una cosa y otra que hace difícil el poder participar. Pero desde el otro lado, yo creo que uno de los principales retos que tenemos es el dejar que sean ciudadanos los espacios ciudadanos. De pronto tenemos muchos observatorios, espacios para Contraloría Social, para testigos sociales, inscritos dentro de las estructuras, pero no se socializa para que sea la sociedad quien ocupe los espacios, sino desde la propia estructura se busca que sean gente afín a quienes están ejerciendo el poder, quienes ocupen estos lugares. Y eso no permite pues una verdadera participación ciudadana crítica y analítica, ¿no? Incluso es este mismo fenómeno que decías tú de la ceguera de taller. Pues ¿quién va a poder venir a señalarme que algo está mal si son las mismas personas, del mismo grupo, de la misma, pues sí, como agenda política, incluso quienes están participando de estos espacios? Entonces, yo creo que esos son los principales retos. Ya una vez que lo vemos desde los comités de participación ciudadana, yo creo que esto se desdobla todavía en otras condiciones. A ver, los comités de participación ciudadana solamente tienen 5 integrantes. Eso hace que sean, pues básicamente, como 5 agendas específicas las que más tengan atención. Por eso se ve mucho el cambio cuando hay cambio de integrantes, ¿no? Hay quien le abona la perspectiva de género, hay quien no, quien está por responsabilidades administrativas, y eso es lo que más se va moviendo. Esto hace pues que queden muchos huecos de atención que tendrían que estar también siendo ocupados por la participación ciudadana. Por ello creo que uno de los principales acciones que se han llevado incluso comparativamente en los estados es precisamente la red de participación ciudadana, porque permite estructurar la discusión de los temas desde una perspectiva más general, con la participación de organizaciones de la sociedad civil, de empresarios, de universidades, de colegios, de profesionistas. Y fíjate, en el caso de Aguascalientes, lo que hemos impulsado este año, pues es el ampliarla a otras dos grupos, a otras dos células, una de ellas que tiene que ver pues con las expresidencias del sistema. Las voces siempre son valiosas y la perspectiva comparada y evolutiva que se ha llevado a cabo, creo que es muy importante el rescatar las experiencias anteriores, ¿no? Como este, pues sí, consejo de ancianos, de quienes ya vieron una evolución en momentos distintos del sistema que pueda nutrirnos, y la segunda es con los medios de comunicación. Muchas cosas que se ven críticamente de la actuación del gobierno o de áreas de oportunidad vienen precisamente desde la comunicación de los medios masivos. Entonces, el nutrirnos igual de esa información que a veces no se canaliza a través de las denuncias, pero que está siendo visibilizada por ellos, para nosotros es muy importante y por eso les hemos estado acercando para poder nutrir nuestra red de participación ciudadana también con ellos.
1: Ok, en esta idea, como tú bien lo dices, no, a cierto punto podemos considerar como estos mecanismos podrían tornarse un poco elitistas. No todos tienen la posibilidad, no todos tienen, pues, hasta los medios, la forma, la experiencia, ¿no? En este sentido, ¿crees que pudiera ser no sé, la educación cívica, un mecanismo para poder compensar estas acciones. Te pongo un ejemplo, a lo mejor alguien que no tiene, trabaja, se tiene que desplazar, como tú dices, no le quedan ganas, pero habría una forma de acercarnos a través de plataformas electrónicas, digitales, que cada vez abarcan más posiciones, pero ¿qué les podríamos decir o qué les podríamos enseñar para que haya cada vez más personas y que podamos, en la medida de lo posible, reducir como estas brechas que se están dando para la participación? ¿Tú crees que esta formación cívica nos pudiera ayudar?
2: Por supuesto. Yo creo que el tema cultural es el más tardado, pero el que tiene efectos más duraderos, que se sostienen y que además van generando impacto en otras personas. La educación cívica, la materia de ética y de integridad, abordada desde etapas tempranas, en la educación formal, pero también desde las familias, pues es la que puede tener una mayor incidencia para el ejercicio incluso de estos otros mecanismos de participación ciudadana, que son más comunes y que están ahí, como el tema del sufragio, ¿no? ¿Cuánta cantidad tenemos de personas que no lo ejercitan, ni siquiera yendo a anular su voto, que no están interesadas, que simplemente no van, o que aceptan luego estas dádivas por parte de partidos políticos, que lo que generan pues es prácticamente que las condiciones de corrupción se gesten desde ese momento del derecho político y electoral, ¿no? Entonces creo que sí, por supuesto tenemos que hacer eso, y como comités de participación ciudadana, pues no desestimar el valor y la importancia que tiene justamente esto de educar, ¿no? De generar una cultura de ética y de integridad en todos los sectores. Entre más difundamos en medios de comunicación, en las escuelas, decía Juana del Estonac, que cuando se educa a un niño, estás educando una familia completa. Entonces, ver toda esa potencialidad que tiene la construcción de estas redes que estamos configurando con lo educativo, con lo cultural, el poder también introyectar de manera disruptiva cómo más puedo yo llevar esta idea. Por ejemplo, te voy a platicar, ahorita estamos desarrollando en conjunto con la regidora del municipio capital de Aguascalientes, que es la presidenta de la Comisión de Cultura, un concurso que va a ser de TikToks en materia de Aguascalientes, tiene como apotecma, es Aguascalientes la tierra de la gente buena. Vamos a revisar por qué somos la gente buena, cuáles son los valores o los principios que tenemos en Aguascalientes que nos hacen la tierra de la gente buena, para darle también un realce del valor que tiene y de cómo eso construye entornos mucho más éticos, más vivibles, que pueden ser heredados por nuestros hijos para que sigan viviendo en estas condiciones de seguir siendo la tierra de la gente buena. Entonces sí, el darle una preponderancia directa a esto, al valor que tienen los valores, lo axiológico, creo que es muy importante. Y de pronto, de verdad, desestimamos a largo plazo todo lo que se puede construir desde ese lugar.
1: Mencionas un punto que quiero resaltar, ¿no? Confianza ciudadana, ¿no? Muchas veces las autoridades, bueno, nosotros en algunos ejercicios de planeación que se han hecho en el sistema estatal de Guanajuato, de repente las autoridades señalan que la gente no participa, que la gente no utiliza los mecanismos. Pero nosotros al interior del comité hemos hecho algunos ejercicios y también hemos identificado que los mecanismos son complejos, que los mecanismos muchos creen que no tienen incidencia social real, que únicamente son simulaciones o asientos para legitimar ciertas acciones y que no hay una incidencia. Ahora, en este sentido, mi pregunta va, ante estas posiciones donde dice que la gente no participa, y estas posiciones de que una realidad es que hemos perdido la confianza, y eso lo dicen encuestas del INEGI y de instituciones serias, ¿qué podríamos hacer desde los comités como para poder acercar estas dos ideas, ¿no? Porque de repente estamos ante dos de mundos muy diferentes, ¿no? Las autoridades se cierran en la idea de que, pues no, la gente no participa, entonces ya no hay que invitarla, ¿no? Pero también el ciudadano dice, pues es que ¿para qué participo si no va a pasar nada con lo que yo les diga? Entonces, ¿cómo poder acercar? Esa podría ser una pregunta, ahorita que tocabas el punto sobre la confianza y este de pronto desánimo que las autoridades, que los ciudadanos tienen para poder participar sin que sus acciones se conviertan en algo tangible o en algo real. ¿Cómo acercar estas dos visiones para colaborar, como lo decíamos hace rato?
2: Y es que tienes toda la razón, sí parece como que incluso hay una incompatibilidad, es el propio ente público, es el propio Estado a través de sus diferentes secretarías que ha generado esta desconfianza, pero es el que los quiere atraer, pero entonces no hay una confianza como dices tú. Yo creo que es al contrario, justamente la compatibilidad está precisamente ahí. Tenemos los mecanismos, lo que nos toca es abrirlos y dejar que efectivamente sean utilizados por la ciudadanía para que ellos en esa medida vean que vale la pena el tener esta confianza ciudadana. Y lo vemos hasta en materia de impunidad, Alex, que también esa es una participación ciudadana. No denuncio porque va a haber impunidad, porque me van a revictimizar, porque me van a tener ahí dando vueltas, voy a gastar, voy a faltar al trabajo y no va a haber una consecuencia. Entonces, es al revés, es incentivemos, abramos las puertas de las instituciones públicas, migremos efectivamente a un modelo de gobernanza donde la ciudadanía se sienta involucrada, sienta que es parte y por lo tanto pueda haber resultados que sean eficientes. Justamente hablando de estos mecanismos, pues no sé cómo estén ustedes en Guanajuato, en Aguascalientes tenemos una ley de participación ciudadana que tiene 8 diferentes mecanismos de participación ciudadana, de los cuales uno es el que se ha utilizado, que es el de presupuesto participativo. Y párale de contar. Plebiscito, referéndum, todos los otros están ahí ornamentales, se ven como que somos muy progresivos, pero son ineficientes porque desde el tema retorcido burocrático de cómo ejercerlos, hacen imposible que alguien bajo este esquema ciudadanizado tenga la posibilidad de participar, ¿no? Juntar un montón de firmas, ir a todo el territorio del Estado, aunque sea chiquito, pero trae una implicación económica importante y temporal importante, pues falta modificar desde eso, hacer un análisis crítico de en qué condiciones, bajo qué contexto y cuáles son las circunstancias que le pides a la ciudadanía para la participación y poder migrar a unas que efectivamente permitan esta participación ciudadana. Al respecto, también hemos intentado abordar el tema a través de dos premisas. La primera es integrarnos con el Instituto Electoral, que a ellos les toca también promover la participación ciudadana, para que sepan que existen, pero para que podamos tener también esta revisión crítica de los mismos, que sean las propias organizaciones, que sea la ciudadanía quien pueda decir, a ver, estos números son irrealizables, son imposibles de cumplir, esta estructura que me exiges de la participación ciudadana no es factible de realizarse. Y fíjate que justo la semana que entra vamos a tener la inauguración con ellos de este observatorio ciudadano, en donde van a participar organizaciones de la sociedad civil para poder hacer este primero dictamen crítico de cuál es el contexto que tienen los mecanismos de participación ciudadana. Y nosotros, por el otro lado, aun y cuando no son vinculantes las recomendaciones, pero hemos impulsado desde el año pasado, ahorita estamos echando a andar una que tiene que ver justo con el presupuesto participativo. Dice la ley en Aguascalientes que es el 4% de los recursos que están asignados para obra pública, esos que el Estado tendría que abrir para que sea la comunidad quien presente proyectos y desde esta perspectiva sean votados y sean ejecutados. Pues bueno, de 11 municipios, acá solo tenemos 11 municipios, el único que realmente lleva a cabo esta práctica anual es el municipio capital. Tiene como 5 periodos, 5 años en que emite la convocatoria, hace el ejercicio, con poca participación si quieres en este momento, pero lo hace. Pero los otros 10 municipios, que justo son los del interior, los que tienen pues más rezago social, más rezago económico, etcétera, no tienen la posibilidad porque ni siquiera está reglamentada la emisión de la convocatoria y no se emite. Pues bueno, la recomendación no vinculante va en este sentido. Estamos haciendo una primera fase de sensibilización de la figura y pues con el apoyo del municipio capital, que ya lo tiene muy estructurado, solicitándoles la guía para que puedan ellos ejecutarlo y avanzar en el resto de los municipios. Vamos ahorita con la revisión de la implementación de esta recomendación avanzando, pero aún no tenemos buenas noticias de que otro más la haya emitido. Y para el próximo año ya traemos el planteamiento de también solicitarlo del Estado, porque la ley es para el Estado y para municipios. Entonces creo que sí hay mucho, mucho que hacer desde este sector, que es el Comité de Participación Ciudadana, pues porque este sillón que nos toca ejercer a nosotros no es tan complejo como el resto de las posiciones de participación que se plantean dentro de las normas y las estructuras.
1: Creo que nos mencionas algo muy importante, ¿no? Como que estas alternativas que se pueden nos dan como una esperanza de que esto pudiera ser una forma muy, muy general a ir avanzando en el tema, ¿no? Entonces, ante estos mecanismos y ante todas estas dinámicas que ya hemos platicado, ¿cuál debería ser la nueva posición del ciudadano? O sea, digamos, el ciudadano como integrante, como actor de todas estas políticas, su función debería ser únicamente como denunciante cuando ve un acto de corrupción? ¿O qué otras actividades debería estar realizando en esta nueva idea de gobernanza que tú nos hablabas de cómo combinamos la combinación, ¿no? Porque pareciera que el día de hoy la función de los ciudadanos únicamente es ser receptor de servicios públicos y denunciante cuando esos servicios públicos se prestan mal. Ahora, en tu experiencia y en la experiencia que has tenido particularmente en el Comité de Participación Ciudadana de Aguascalientes, ¿qué otras alternativas se tienen, ¿no? Como que de repente siempre nos centramos a que el ciudadano lo que hace es denunciar, estar en contra de la autoridad del señor lo que está mal. ¿Qué otras alternativas o qué otras acciones tú pudieras comentarnos que se pudieran hacer más allá de la denuncia, más allá de encasillar al ciudadano como el que va y se queja de todo? ¿Qué otras cosas podríamos hacer o qué otras cosas se podrían trabajar?
2: Bueno, primero hablando del tema de denuncia, yo creo que tenemos muchos pendientes porque no tenemos un sistema eficiente de protección para los denunciantes. Entonces también dejarle toda esta carga a la ciudadanía y decirle, te toca ser denunciante, pues es, me parece que otra vez algo muy asimétrico, porque además las condiciones para la denuncia por parte de la ciudadanía son bastante bizarras en términos de que sí puede admitirse una denuncia por parte de la ciudadanía y le van a exigir que vaya y que aclare todavía más el testimonio y que desahogue otro tipo de temas dentro del proceso, pero por otro lado no le reconocen la personalidad en el resto del proceso, es decir, lo excluyen. Una vez que ya armamos el expediente, tú ya no formas parte, es un bien jurídico por parte del Estado y yo me quedo y tú ni te vas a enterar de en qué estado va, ¿no? Entonces, también eso es algo que nos toca desde este lado, poder hacer un análisis crítico y poder generar pues el incentivo. Recuerdo que cuando hicimos esta revisión entre pares con apoyo de la ONU, pues el único estado que lo tenía reglamentado era el estado de Hidalgo, pero muy a medias, muy deficiente, y los demás omisos por completo, ¿no? Entonces también hay mucho que hacer desde ese lado. Pero fíjate que en abono a esta visión como denunciante por parte de la ciudadanía hay otras cosas que hacer. El tema de ser vigía, de estar observando todo el tiempo, aunque no hagas una denuncia, ese es muy importante porque incentiva esta necesidad del Estado de estar transparentando. Ni siquiera cuando teníamos los órganos garantes y se hacían estas revisiones semestrales de que se subiera la información de los renglones que le tocaba a cada quien, había una revisión de la calidad de información, solo del cumplimiento. Pero era imposible materialmente meterte a cada carpetita para ver que efectivamente lo que metieron era el documento que se solicitaba y no una hoja en blanco, ¿no? Entonces, en eso también, no sé si decir como que es una obligación de toda la ciudadanía en general, pero el incentivar esta participación crítica en la revisión del estatus de transparencia en los estados, pues es algo que sí nos toca y que nos toca a todos. Pero por otro lado, yo creo que incluso migrar a modelos más proactivos. No se trata nada más de vigilar qué hiciste mal, de señalar qué hiciste mal, sino de dar opciones de cómo se podría hacer mejor. Por ejemplo, en materia de mejora regulatoria, pues ahí está una dependencia que permite esta simplificación en los procesos administrativos, pero a veces hace falta que desde la visión del otro lado de la computadora, pues se señale, a ver, aquí son demasiados clics, aquí no está asequible para personas con discapacidad visual. Ese tipo de elementos es más sencillo que pueda ser la ciudadanía quien los perciba y que retroalimente a la autoridad para poder mejorar los procesos. Entonces yo creo que tendremos que migrar a esta visión más proactiva, además porque tenemos como muchas muestras de que la ciudadanía sí puede traer consecuencias desde la presión ciudadana, desde la participación, simplemente la creación de los comités de participación ciudadana, de la propia reforma anticorrupción, tuvo que ver con el incentivo ciudadano. La creación de los institutos electorales autónomos es otra de esas muestras de participación ciudadana. Pero también en temas normativos tenemos prácticamente todas las reformas y leyes que hay en materia de género. Digo, tú y yo que somos compañeros de la comisión, pues la ley Sabina en materia de alimentos no fue empujada por el propio Estado, fue empujada por las madres a quienes no les proporcionan alimentos. La ley Ingrid, por los familiares de aquellas personas a quienes se exhiben medios de comunicación y se les reviolenta, ¿no? La ley Olimpia, violencia digital, es decir, todas esas son muestras de diferentes movimientos de participación ciudadana que han logrado fluctuar en reformas legislativas y, por supuesto, en mejora la condición de vida de las personas.
1: Tocas un tema muy interesante, ¿no? La perspectiva de género. ¿Nos hace falta perspectiva de género en la participación?
2: Yo creo que sí, mucha. Aunque hay que decir que las mujeres somos pues un sector poblacional muy participativo. Y un poco es como este dicho de un 2-3 por mí, por mis amigos, así hacen las mujeres. Las mujeres participan por sí en materia de feminismos en derechos humanos, pero también por los estereotipos de género y los roles que de pronto nos toca asumir, pues también somos quienes impulsamos la agenda de las personas con discapacidad, de la comunidad LGBT, etcétera, ¿no? Entonces, creo que hace falta, desde la perspectiva del Estado, para poder asumir en los diferentes espacios, pues esta idea de participación de las mujeres. Y fíjate, me sale a colación como un ejemplo que tuvimos acá. Cuando migramos a poder remunicipalizar el servicio del agua en el municipio capital de Aguascalientes, el municipio crea un consejo, se llama MIA este organismo, y tienen un consejo consultivo. Pues el consejo consultivo está formado como por 11 personas, de las cuales mujeres son tipo 2, el resto son hombres. Cuando la idea de quién ocupa más el agua potable para poder desarrollar justo las labores de cuidados domésticas que suelen desempeñar las mujeres, son ellas y están excluidas de ese consejo, ¿no? Eso en su momento se lo hicimos ver al alcalde, pero bueno, son pues claras muestras de cómo sí hace falta tener más perspectiva de género en la participación ciudadana y en abrir estos espacios desde una perspectiva de igualdad.
1: Bueno, vamos a hacer una segunda pausa informativa, pero antes de irnos me gustaría dejarte una pregunta en el tintero. ¿Cómo lograr que esta participación, como decíamos, aunque las mujeres en esencia pues son las que se encargan del cuidado, son las responsables de muchas cuestiones, de pronto no llegan a los espacios institucionalizados? ¿Cómo lograr pasar de esta participación, que a lo mejor podemos decirla por costumbre o una participación por necesidad que tienen las mujeres de atender los problemas que les son comunes, cómo la podríamos transformar a una participación institucional, ¿no? Para que en estos espacios que tú nos describes las veamos sentadas, ¿no? Y que puedan estar participando para las soluciones que ellas mismas necesitan. ¿Te parece? Vamos a dejar esta pregunta, piénsalo tantito, nos acabamos un pequeño corte informativo y regresando nos platicas tu visión acerca de cómo podemos pasar de tenerlas participando en el, digamos, en asociaciones o en participación no institucionalizada, a generar ya participación institucionalizada que presione la generación de decisiones públicas, ¿no? Vamos a un pequeño corte y regresando nos platicas del tema, ¿parece? Vamos a un corte.
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1: Regresamos de nuestra pausa informativa. Antes de irnos, le habíamos hecho una pregunta a Marcela, en su opinión, ¿cómo le podríamos hacer, ¿no? Ya platicamos que muchas veces las mujeres son las que más participan por esta necesidad de apoyo en los cuidados, de las responsabilidades sociales que les hemos asignado y demás. ¿Cómo podemos pasar de esa participación, ahora sí que operativa, a una participación institucional, a verlas sentadas en las mesas de decisión, en donde ellas puedan precisamente participar y llevar sus inquietudes hacia la toma de decisiones?
2: Y también hablando del tema de jerarquías, porque muchas veces sí forman parte de esta estructura de participación. No sé, por ejemplo, en materia política, las que más hacen movilización el día de la jornada en los partidos políticos dentro de este voto duro son las mujeres, las jefas de manzana, etcétera. Son las que alimentan en números a los partidos políticos, pero difícilmente quienes ocupan cargos, por ejemplo, de dirección en los mismos partidos políticos. Entonces, justamente es el quid de este mismo problema que tú hablas. A ver, ya tiene mucho tiempo que nosotros hablamos de que tenemos igualdad dentro de los derechos y dentro de los esquemas de participación. Sin embargo, hoy estamos discutiendo y cuestionando el que haya igualdad sustantiva. Es decir, no nada más se trata que la letra nos mencione que hay tal igualdad, cuando no lo vemos en la práctica, como en eso, ¿no? Son señoras que a lo mejor tienen toda su vida ejerciendo como maquinaria de movilización en los partidos políticos, pero que nunca van a tener una candidatura, que nunca van a ocupar pues un puesto de dirigencia, ni siquiera al interior de sus partidos, y justo a eso es a lo que tenemos que migrar. ¿Cómo se ha ido resolviendo y qué es lo que hemos incentivado desde los esquemas de participación ciudadana? Pues es la posibilidad de aplicar acciones afirmativas. ¿Qué son estas? ¿En qué consisten? Básicamente es, hagamos un pequeño zoom, una visión pormenorizada de ese esquema para ver cuáles son las condiciones reales que enfrentan de discriminación, de desigualdad, y eso se puede ver con números, porque eso es frío y eso no hay cómo darle la vuelta, ¿no? ¿Cuántas mujeres ocupan cargos de dirección? ¿Cuántas no? ¿Cuántos lugares o cuotas de participación pueden ser ocupadas por mujeres? ¿Cuántas no? Pues es cuando nos hemos visto obligados a imponer cuotas. Si son 11 lugares dentro de este consejo, pues privilegia que en la aplicación de un esquema de perspectiva de género, al menos 5 sean para mujeres o 6 para mujeres, o que se vaya alternando y que el número sea paritario en todo momento. Lo mismo tendríamos que hacer para todos los esquemas, ¿no? De hecho, la aplicación de perspectiva de género es una obligación que tienen todas las autoridades en todos los ámbitos. En materia de promover los derechos humanos, tendríamos que ver incluso que estos espacios de participación ciudadana sean garantizados para que las mujeres puedan estar dentro de ellos. Y al final esto termina en un ganar-ganar. Cuando una mujer participa, participa por ella y por todos los que le siguen, ¿no? Por aquellos a quienes cuida, por aquellos que están en su red.
1: Entonces, en ese sentido, ¿algún ejemplo de acción afirmativa que se pudiera implementar o además de las cuotas, qué más podríamos hacer? A lo mejor ya en muchos ejercicios se ve que la paridad, pero aún pues en la realidad no hemos llegado como a tener esa visión. ¿Algún otro ejercicio además de las cuotas que pudiéramos implementar para ir allanando este camino de tu experiencia que nos pudieras compartir?
2: Y fíjate, es que el tema de las cuotas también es bien criticado. Decías tú, bueno, es que a veces no llegan las mujeres que tienen que llegar. Sí, es cierto. Es uno de los bemoles que vemos cuando se aplican las cuotas, porque a veces, como en el caso de las Juanitas en su momento, pues se vio como darle la vuelta para que ese espacio que era exclusivo para la mujer fuera ocupada finalmente por hombres. No sé si conocen el caso, pero les platico grosso modo, es en la Ciudad de México, en su momento, se impuso

0: pues creo que tendríamos que como reestructurar estas cuotas, reestructurar estas acciones afirmativas, incluso para que la participación de las mujeres pueda llegar desde sectores distintivos o distintos. No sé si pasa lo mismo en Guanajuato, pero de pronto haciendo una radiografía de esas mujeres que están en el poder, nos damos cuenta de que la mayoría de ellas, o prácticamente todas, tienen cuestiones elementales que son iguales, vasos comunicantes, como no ejercer la maternidad, ¿no? Son mujeres que en la práctica su vida se parece más a la de un hombre en cuanto a que no tienen que cuidar, no ejercitan labores, pues sí, domésticas ni de crianza, y eso aleja mucho la visión para poder tener una injerencia práctica en esta visión de perspectiva de género en aquello en lo que están participando. Entonces, quizá el tomar como una ponderación que analice el perfil de manera más estructurada en cuanto a todos esos ámbitos de interseccionalidad que tienen para poder, pues sí, poner perfiles que sean más representativos de esa muestra social que son las mujeres dentro de la comunidad. Y cuando hablamos de interseccionalidad nos referimos a todas estas condiciones diferentes que hacen que la experiencia de vida de una mujer sea distinta. Ser una mujer adulta mayor, ser una mujer joven, ser una mujer que ejerce la maternidad, ser una mujer en condiciones indígenas. Todo eso hace muy diferente la experiencia de vida de una mujer y de otra. Entonces, quizá el muestreo tendría que ir todavía diseccionado en cuotas distintas para que además podamos permitir que la participación de estas que tienen contextos más complejos para la participación ciudadana puedan ser favorecidos de alguna manera. Porque además, y esto creo que no lo hemos dicho hasta aquí, a ver, muchos de estos espacios de participación ciudadana exigen la dedicación de manera gratuita. Eso hace todavía más complejo el que puedan ser ocupados. Entonces, a lo mejor de perdido satisfacer con que tengan la posibilidad de viáticos para ese día poderse mover de su trabajo o de las encomiendas que tienen en casa, pues favorecería el que haya una mayor participación ciudadana real, ¿no? Entonces, pues sí, creo que hay muchísimas perspectivas que podríamos abordar para beneficiar la participación de las mujeres, pero creo que tampoco es el único grupo que tenemos que estar volteando a ver. Todos los otros grupos de atención prioritaria también tendrían que tener esta posibilidad representativa de ser parte de la participación ciudadana.
1: Ok, Marcela, pues para cerrar ya nuestra entrevista, siempre a nuestros invitados e invitadas les hacemos una pregunta, ¿no? ¿Qué tarea nos dejaría a la comunidad Ibero, hablando de la comunidad docente, alumnado, administrativos, escuela como tal, para ayudar a fomentar, a discutir, a, no sé, a llenar este camino para el ejercicio de nuestros derechos y en particular estos derechos de participación ciudadana? ¿Qué tarea nos dejarías a nosotros como comunidad Ibero para seguir avanzando en estos temas que hemos platicado?
0: Yo creo que tendría que ver con el título de tu programa. La participación ciudadana tiene que ser acción, tiene que ser vida. No basta platicar de ella, es importante pasar de la reflexión a la acción. Porque es muy fácil criticar, pero es difícil construir. Y creo que además el entorno del público que te sigue, que son justamente estudiantes universitarios, pues todos ellos tienen todo para poder ser parte de la participación ciudadana. Son esta élite de nuestra comunidad educada, con condiciones para poder hacer análisis críticos informados que pasen justamente de la palabra a la acción.
1: No, Marcela, pues muchísimas gracias. Creo que nos dejas una tarea muy concreta, muy clara, pero pues ahí está el quid del asunto, ¿no? En nombre de la comunidad Ibero, a nombre particular de Rivero y personal mío, muchas gracias por tu tiempo, por tu generosidad, por ser tan clara y por explicarnos las cosas medio complejas de manera tan sencilla. Te agradecemos enormemente que hayas aceptado la invitación y nos gustaría, no sé si nos gustaría dar algún mensaje final antes de irnos. ¿Qué quisieras que no se nos olvide de esta entrevista que hemos platicado?
0: Bueno, primero agradecerte muchísimo el espacio. El Sistema Anticorrupción de Guanajuato, el de Aguascalientes y el de Jalisco, yo creo que siempre han sido hermanos que han avanzado de manera paralela en el combate a la corrupción. Agradecerte muchísimo la generosidad de eso, de siempre decir que sí, de siempre abrir los espacios, Alex, y pues pensar que en este mundo la experiencia que tenemos individual puede construir cosas, pero cuando es colectiva, los alcances que tienen nuestras acciones de verdad pueden ser a largo plazo y tocar a las personas en cuestiones muy profundas. Entonces, pues sí, apelar a esta ética que tiene la comunidad Ibero para poder poner sobre la mesa tópicos importantes, pero sobre todo y más allá, para poder ponerlos en acción y modificar las condiciones de vida.

0: Guanajuato, de un Guanajuato que hoy se duele de condiciones muy particulares, ¿no? Está en las manos de justamente los guanajuatenses el poder cambiar esta visión y el poder migrar de nuevo a un estado de donde perdure, donde prime la paz, la concordia entre todos y donde haya posibilidades de disfrutar plenamente de los derechos humanos.
1: Muchísimas gracias, Marcela. Muchas gracias por todas tus palabras, gracias por toda tu experiencia, por todo esto que compartiste con nosotros. Creo que somos muy afortunados en Radio Ibero de tenerte como invitada. Esperemos que sea la primera de muchas ocasiones en las que nos acompañes al programa, ¿no? Y de mi parte, pues solo me resta agradecerle a quienes nos escuchan, a quienes se molestan o a quienes nos regalan parte de su vida por escucharnos. Y muchas gracias por ser los motores para que este proyecto continúe. Y pues mientras tanto, no olvidemos seguir poniendo nuestros derechos en acción. Muy buenas noches y hasta la próxima semana.
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0: Bienvenidas,
1: bienvenides
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1: Hola otra vez, Sopitas, un gusto estar aquí. Yo soy Nao y a mi lado está...
2: Hola, yo soy Gaby.
1: Y hoy vamos a hablar de un tema, la verdad, yo creo que es muy polémico. ¿Y quieres presentar tú?
2: Sí. El día de hoy vamos a hablar de un tema, como ya dijo Nao, muy polémico.
1: Demasiado.
2: Pero que ha resonado los últimos meses en las redes sociales. En las redes sociales, me escuché bien, señora. En las redes sociales, en el internet de las cosas.
1: En el internet.
2: Referencia a Claudia Sheinbaum. Pero en las redes sociales ha resonado mucho últimamente el tema de las tradwives. Que, bueno, se lo intentamos explicar hace rato a Susi.
1: A Susi.
2: Y dijo las traditional wives. ¿No? ¿Cómo dijo?
1: Tradición wives.
2: Las tradición wives. Entonces, básicamente es eso. Son mujeres que como que predican esto de... Volver a los valores tradicionales, al conservadurismo otra vez y volverse amas de casa al 100% y convertirse en esposas tradicionales. ¿Tú qué opinas de esto?
1: Ay, pues mira, yo creo fielmente que las mujeres o en general todas las personas pueden ser lo que quieran ser, como dice Barbie. Sin embargo, no me gusta mucho este tema de ponerle la etiqueta y justamente... ganar dinero sobre esta temática, que mira, porque estas chicas lo que hacen es influenciar a las demás a convertirse en una esposa tradicional. Y pues, miren, pueden ser lo que quieran ser, pero piénsenle tantito, no está tan chido si lo piensas un poquito.
2: Sí, o sea, chicas, no tenemos ni 100 años de poder votar. Ajá. Y ustedes ya quieren volver a ser esposas tradicionales. Digo, o sea, está bien, es un deseo perfectamente respetable.
1: Es válido.
2: Quererse
1: válido.
2: Dedicar al hogar, querer ser, dedicarse a ser madre al 100%. Hay mujeres, chicas o niñas que sueñan con eso, claro. Desde que están muy chiquitas. Y está perfectamente bien, o sea, yo conozco gente que quiere eso y que lo dice muy abiertamente. Y se me hace maravilloso.
1: Pero porque es su elección.
2: Ajá, porque eso es lo que quieren hacer. Lo que no está tan chido es la propaganda que hay.
1: Eso,
2: la verdad.
1: La propaganda.
2: Porque, o sea, sí lo mencionamos como de redes sociales, pero hay como ciertas figuras que... figuras públicas que como que utilizan sus plataformas para no hablar de esto, pero como que lo romantizan justo. Un poco, lo promueven, como... No sé, como que últimamente está mucho el movimiento de la ultraderecha y como me parece un poquito bastante demasiado alarmante que cada vez haya más cosas que vayan como en ese sentido y no podemos hacer nada.
1: Pero bueno, yo creo que para entender un poquito más el tema vamos a hablar de algunas de estas creadoras, en específico mujeres porque ellas son las que más promueven este estilo de vida. Este estilo de vida, se podría decir. Y yo creo que vamos a empezar con Rorro Bueno o Rorro Malo.
2: ¿Rorro Malo?
1: Rorro Malo. Bueno. Bueno.
2: Rorro.
1: Como sea, ella es una creadora de contenido española, por lo que siento que estamos más conectados con ella si consumen este contenido de España. Ella se hizo... Bueno, ahorita está funada, ¿no? Yo creo que es muy conocida, ahorita está funada, pero... Lo que nos interesa hablar de ella no es de tanto si hizo trampa en la velada o no, nos interesa hablar sobre los valores que está propagando en sus redes sociales.
2: Ah, espera. Por si no lo ubican, Rorro es la que dice, y Pablo tenía ganas de coca, así que yo aprendí a hacer coca desde cero porque Pablo tenía antojo, entonces...
1: Fíjate que ahí te voy a corregir porque dice explícitamente, a Pablo le apetecía...
2: Ah, dale, ajá, discúlpame.
1: Sí, no, te perdono.
2: Gracias.
1: Como sea, ella es la causante de que muchos hombres, en específicamente hombres, quieran tener una mujer con valores tradicionales, y esto me parece muy alarmante. Porque ellos no quieren una esposa, quieren básicamente una criada que les haga las cosas, pero que les hable bonito. Y eso, pues no está chido, Sopitas.
2: Me recuerda esto al caso que salió de Ballerina Farm, Oh. Este es un caso, me pega, se me hace muy, muy triste.
1: Por si no sabían, esta Gaby es bailarina.
2: Yo soy bailarina, me gusta mucho bailar, pero yo no bailo. O sea, si me invitan a un antro no voy a bailar, porque me da como oso, la verdad.
1: Ah, okay.
2: Pero yo bailo ballet. Y a eso voy. El chiste es que Ballerina Farm es una creadora de contenido, que pues, así se llama, no es su user en
1: sí,
2: TikTok.
1: Sí, así se llama.
2: Que básicamente ella tiene como una vida...
1: Bueno, tenía una vida muy privilegiada. Ella sí. Estudió en una academia de baile muy prestigiosa. Bueno, de ballet, ¿no? Claro. Pero conoció a su esposo y ahí es donde fue... Y ahí dio un giro a su vida. Y justamente se convirtió en una traditional wife.
2: Sí, ahora tiene muchos hijos, se dedica 100% al hogar. Pero luego como que dirás, bueno, es lo que quiere ella. Lo pondría en duda porque sus videos son como, no sé, siempre son como de extraño bailar y cosas así.
1: Sí.
2: Se me hace muy triste porque ella, por lo que ella pone en sus videos, ella tenía bastante futuro en el ballet.
1: Sí.
2: Y pues es muy triste que mujeres con tanto futuro, o sea, el ballet es un ejemplo, pues, pero... Mujeres que tienen un futuro en las ciencias, o en las humanidades, o en las artes, la política, lo que ustedes quieran, que se limiten de esa manera por culpa de alguien más.
1: Por cumplir el sueño de otra persona, ¿sabes? Y aquí podemos meternos que en este caso, el de la bailarina, su esposo fue quien tenía este sueño de irse a una granja a vivir, por eso el nombre de Ballerina Farm, y pues... Básicamente la trajo a la farmacia, la trajo a la granja y
2: no a farmear Aura.
1: No.
2: Pero bueno, aunque el esposo la haya traído a la granja, creo que básicamente la que maneja toda la granja y todo lo de los animales
1: sí,
2: y así es ella. Y pues ya, obviamente ya no tiene tiempo para practicar su mayor pasión. Pero bueno, vamos con la siguiente y la primera canción de nuestra programación de hoy. Esto es Labor de Peris Paloma.

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1: Sopitas, sopites y sopitos, esto es la queja del día.
2: Hola, sopitas, sopites y sopitos, yo soy Mía y aquí está conmigo
1: Eugenia.
2: Y ahora vamos a entrar a la mejor sección para mí en Sopita Instantánea, que es...
1: La queja del día. Yo creo que también es la mejor sección para quienes nos escuchan.
2: Claro, porque interactuamos con ustedes.
1: Su sección. Les encanta quejarse.
2: ¿A quién no le gusta quejarse?
1: Algunos ni nos escuchan y nomás se quejan y eso me encanta, pero por favor, escúchenos.
2: Y yo, pero no dejen de mandar sus comentarios. Si quieren, pongan en queja, me hacen escucharlos para poderme quejar, pero porfa, no dejen de comentar.
1: Bueno, un comentario, bueno, la primera queja más bien, que creo que es algo que todos hemos estado hablando estos últimos días. Se nos fue Dolly, dice alguien. No solo Dolly, yo creo que en el momento en el que la persona puso este comentario, en efecto solo era Dolly, pero yo creo que desde entonces, pues ya fueron otros tres.
2: Es que se supone que se van en tres, pero ahora se fueron en cuatro, que esta semana...
1: Eliminaron a todo el squad de Fortnite.
2: Miren, esta semana vamos a estar de luto, todos de negro, vamos a hacer una velaria por todos ellos, acompáñenos. Sopitas está en luto.
1: Descanse en paz Dolly, descanse en paz Yayoi Kusama. Creo que algo que me decepciona bastante es que todos ellos se fueron antes de cierto hombre naranja, que ya sabemos quién es. Cosa que no me encanta. Ese hombre ya está en estado de descomposición y por alguna razón sigue funcionando.
2: Otro comentario que nos llegó fue que ya no cabemos en la school. Estoy completamente de acuerdo. Yo camino y te juro que choqué con 50 personas.
1: Egresen, por favor.
2: Ya estuvo suave. No puedo. Entro al ágora y verdaderamente siento que me asfixio.
1: Sí. O sea, y ya a todas horas ya no hay... O sea, quiero suponer que en un inicio se sentía así también cuando entramos nosotros. Y quiero esperar que en algún punto se regularice, que pasen los juegos del hambre y se vaya los que no van a acabar la carrera.
2: Ya dense de baja, básicamente.
1: Ya dense de baja los que se vayan a dar de baja.
2: No se crean, chicos, intenten acabar sus carreras y descubren que no es su vacación, pues ya no le den. Pero neta, porfa, hagan espacio mínimo en el estacionamiento. No tengo coche, pero yo sé que la gente batalla en el estacionamiento.
1: Claro. Entiendo bastante.
2: Hablando de coches,
1: pues hay mucha gente que dice que que la gente maneja horrible. A la gente en León no le atora al saber manejar en glorietas. Sí, la colonia donde yo vivo está justo enfrente de una glorieta. La gente se le olvida que traemos preferencia a los de la glorieta. El otro día casi atropello un peatón por estar pasando en la glorieta. Otra persona dice que la gente le pisa para llegar más rápido al rojo. Todos hemos hecho eso, pero eso no se hace. Por favor, no lo hagan.
2: Yo no manejo, yo no lo he hecho. Que lo haga mi mamá es otra cosa.
1: Eso es algo que ocasiona choques. Y como ustedes saben, la gente en León es muy metiche. Entonces todos siempre le bajan a la velocidad para ver qué pasó. Y ahí es donde se hacen los embotellamientos.

0: Nada, mi queja, porque cómo me desesperan, en especial los hombres. O sea, los quiero mucho, pero neta, cómo me desesperan cuando se avientan sus tremendos chistes misóginos y lo tachan de, no, es que es un chiste, o sea, no, no lo decía con mala intención. A ver, perdóname, perdóname, perdóname, perdóname, pero no, no me causó gracia tu chistecito, tu comedia. No le veo lo chistoso normalizar ese tipo de pensamientos en tu chiste, porque finalmente así empieza, así empieza.
1: Claro, porque llegan y te dicen, ay, es solo un chiste, no te lo tomes tan en serio. Bueno, los feminicidios siguen ocurriendo y mucha gente sigue sin reconocerlos como un tipo de delito aparte del homicidio, un agravante. Y es solo un chiste, pero a las mujeres se les trata terrible. Es solo un chiste, pero hoy en día muchas mujeres pues sufren de violencia. Hay muchas mujeres que romantizan todo esto de las tradwives. Y yo creo que realmente si supieran la realidad a la que se refieren, estaría muy diferente la postura que toman. Porque hay muchas mujeres que son obligadas a tomar este puesto de ama de casa y sufren de violencia.
0: Neta, ellas juran que ser una tradwife es lo más increíble que les puede pasar porque no van a hacer nada, pero no es cierto, chicas. Verdaderamente es horrible.
1: Es un trabajo. Mi queja, por mi parte, yo voy a decir que estoy harta, la verdad. O sea, además de todo esto de las dificultades que son las tradwives, creo que las mujeres se nos está, pues, o sea, entre nosotras mismas estamos como que tomando esta imposición de que, ay, las mujeres somos menos inteligentes, o, ay, I'm just a girl. Me choca esa frase. I'm just a girl. ¿Qué significa eso? O sea, que por ser mujer, que por ser una girl, eres menos capaz. Ahora en el mundial que salieron todos estos, slides de el fútbol para las girlies, tarjeta roja es como cuando intentas,
0: ay, no, no, ni me
1: usar
0: digas,
1: una
0: ni
1: mini
0: me digas
1: falda con sandalias.
0: Voy a llorar.
1: Es como el fútbol es algo para hombres, para mujeres, para todo
0: todos.
1: Mundo. No necesitas explicármelo con términos de maquillaje como si fuera, yo qué sé, una niña chiquita, porque I'm just a girl es una frase terrible. Y luego veo gente diciendo que sí, ay, las pink stores, las blue stores, coloreando mientras él hace su trabajo de niño grande.
0: No, no, no, no, ni me hables de esos trends. Verdaderamente, yo cuando los veo digo, me va a causar un paro. No, no, no, no, no. Digo, ¿qué tanto valoro mi vista, sabes? Y me hace querer lavar mis ojos con cloro.
1: Además, eso es una infantilización. O sea, que, ay, el niño grande y yo coloreo. Y que si me pone, un volante chiquito para hacer su pastel princess.
0: Ay, no, guácala.
1: Esas son cosas que hace una niña de 5 años. Tú tienes 25 años. Tienes un INE. Tienes un voto. Que, por favor, ejércelo. Tienes responsabilidades, un trabajo. En el peor de los casos, tienes hijos. No andes diciendo que coloreas mientras él hace su trabajo de niño grande, porque tú eres una adulta. Ahora sí, hablando de trabajos, de problemas, de struggles, vamos a pasar a una canción de la reina Dolly Parton. Esto es un himno feminista para las mujeres que chambean, las mujeres que chambeamos, que nos partimos la espalda para que los hombres anden minimizando nuestro trabajo. Disfrútenla.

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1: Hola de nuevo, sopitas. ¿Cómo están? Estoy de regreso junto con...
2: Mía, aquí estoy.
1: En su sección de películas Toma 2.
2: Mi segunda sección favorita. La primera es...
1: La adivino.
2: Bien. Lo acabo de decir, ¿eh?
1: ¿Queja?
2: Lo acabo de decir.
1: Queja del día.
2: Bien. Muy bien, Nao. Muy bien. Bien, yo sabía.
1: Pero como sea, sopitas, en esta sección no hablamos de nosotras, hablamos sobre series o películas que les recomendamos. Así que, Mía, yo me enteré de esta serie, antes de decir su nombre, yo me enteré de esta serie porque Mía en verano estaba hablando y hablando y hablando sobre... ¿Qué serie, Mía?
2: El cuento de la criada, por supuesto.
1: Es una serie muy interesante, con mucha historia, y que les podría gustar y a la vez enojar. ¿Por qué no?
2: Les doy una pequeña sinopsis de la serie. Voy a intentar no spoileárselas. Si se me sale un spoiler, les voy a decir spoiler y me dejan de escuchar si quieren y ya.
1: Todos se tapan los oídos.
2: Porfis. Básicamente va de un mundo distópico donde la tasa de maternidad o de fertilidad o de lo que sea bajó muchísimo y ya quedan muy pocas mujeres fértiles. Entonces, la dictadura de Gilead decide justamente apropiarse de todas estas mujeres fértiles y entregárselas a diferentes hombres para que sigan teniendo hijos. Lo cual de por sí ya es horrible de pensar, pero luego lo combinan con religión, porque aparte todo esto lo hacen justificándose de que es su fe, y luego todavía peor porque está el tema de las esposas. Tienen ritos espantosos que son para justamente violar a las rojas, que son las que pueden tener hijos. Entonces básicamente de esto va esta serie. Pero lo interesante es cómo plantean cómo poco a poco Estados Unidos, porque se transcurre en Estados Unidos, se transforma en Gilead. Porque justamente son cosas que estamos viendo en la actualidad. ¿Cómo?
1: En Estados Unidos, justamente Estados Unidos, que quieren quitar el voto para que se vuelva un solo voto por familia. Y esto pues causa un problema pues muy feo, ya que ¿quién la mayoría de las veces es el jefe de familia? Pues el hombre. Básicamente quiere decir que le quieren quitar el voto a la mujer y dejárselo solo al hombre. Esta es una de las realidades que se puede mostrar en el cuento de la criada. Igual está tremenda, con valores conservadores, como ya dijo Mía, de la religión, está muy potente. Hacen ritos en la palabra de Dios, que me parece muy horrible, ya que, miren, si son católicos, yo siento que nunca deben de jurar por la palabra de Dios, ya que Dios es un Dios, Él te cuida, Él te ama, pero no juren por malas cosas.
2: Porfa, si tienen chance, si quieren ser un poquito más conscientes de los patrones que se están viviendo en la actualidad y que nos están llevando literalmente a un futuro de Gilead, vean la serie que justamente su secuela es Los Testamentos. Que...
1: Bueno, mira, yo aquí te quiero dar un dato que todo... Bueno, no sé si sabías, yo creo que sí, porque Mía se ha leído los libros, porque son libros, y luego pasó a serie. Los castigos de las mujeres, todo lo que sufren las mujeres durante esa serie, son reales. La autora no se inventó nada, todo sí pasó verdaderamente. Fueron castigos horribles, como ya sea quitarse los dedos, mandarlos a campos... Pues donde no hacen cosas buenas, sino malas. Y también las violaciones, como habías dicho. Entonces me parece... Bueno, sí es un mundo muy distópico, pero a la vez es una realidad, porque muchas mujeres sí pasaron por eso.
2: Como ya dijo Nao, me leí los libros porque no tuve nada más que hacer estas vacaciones. Y algo que dice la autora, porque una de las... Porque hagan de cuenta que el primer capítulo es justamente la autora especificando que no tomó nada que no hubiera salido de la vida real. Pero otra cosa que especifica es que mucha gente le preguntaba si era un posible futuro, pero... De nuevo, otra cosa que menciona la autora es que mucha gente le preguntaba si era una profecía sobre cómo iban a estar las cosas en un futuro. Y ella verdaderamente dice en el libro que reza porque no sea así.
1: Imagínense, para que la autora, la creadora de una historia distópica, que distópico pues es algo que esperemos que no se haga realidad.
2: Que se quede en distopía, por favor.
1: Escriba en sus propios libros, por favor, no, que no se vuelva realidad. Que no está padre.
2: No, que medio real ya es. Depende
1: sí,
2: de cómo.
1: Sí, medio real ya es. Esta serie es muy larga, pero se los juro que se las pasan muy rápido. Neta, hay cosas que te hacen enojar, que te hacen sentir esperanza. Y es muy buena, pero ahí no se acaba la historia.
2: Después de la serie del cuento de la criada, sigue también el libro Los Testamentos o Testamentos, que es básicamente la historia de la protagonista que nosotros seguimos en el cuento de la criada, porque su hija se quedó en Gilead. Entonces vamos siguiendo su historia desde el punto de vista de las niñas que nacen en Gilead. Y está interesantísimo, es un libro que no me he leído ese libro, siempre voy a preguntar por la biblioteca y que me topo que la que se encarga de los libros de mi biblioteca lo está leyendo y lo sacó de ahí, entonces todavía no lo puedo leer yo, tengo que esperar.
1: Si quieren sacar el libro, esperen a que Mía lo termine.
2: Por favor, me urge leerlo, pero en la serie acaban de anunciar la temporada 2 y se viene fuerte.
1: Fuerte, demasiado, porque ahora no es solo esta que está iniciando esta...
2: No, aquí ya Gilead está establecido, ya tienen convenios con incluso otros países, está horrible.
1: Sí, si en el cuento de la criada estábamos viendo apenas el inicio, ya en la serie de los testamentos que seguimos a la hija estamos viendo el recorrido de una nación conservadora ya establecida, pero a niveles extremos.
2: Otras, ya nos extendimos demasiado con el tema del cuento de la criada, así que les vengo a recomendar otra película que se llama No te preocupes, cariño. Si tienen curiosidad, justamente sale Harry Styles. Está buena, habla de este futuro distópico justamente donde las tradwives es como, wow, sí, que mi esposa era perfecta. Pero justamente una de ellas empieza a notar que pues está rara la situación. Y es cuando decide investigar qué está pasando y descubre que todo el mundo donde vivía era una mentira. Pero bien la peli, es muy muy buena, no se queda ahí.
1: Yo ya la vi y pues sí te hace dudar de muchas de las cosas que están pasando, reitero, en la actualidad, muchos de los problemas que están pasando, que están sucediendo. Esa película está muy curiosa, la verdad, porque es como la travesía de la protagonista que intenta descubrir lo que está pasando, porque pues obviamente ya se dio cuenta que no era su realidad y quiere pues salir de ella.
2: Ahora vamos a una canción que justamente se llama Serena Joy, personaje del cuento de la criada, que justamente si la tuviéramos que comparar con una persona que existe en la vida real sería Erica Kirk, definitivamente. Canción hecha por Olivia Rodrigo, la acaba de sacar. No la sacó en el álbum que acaba de estrenar porque dijo que ya no entraba con las vibes y otras cosas, pero sinceramente es una canción que cae como anillo al dedo para la época en la que estamos viviendo, porque sin duda necesitamos más mujeres como Olivia Rodrigo que no dudan de hablar en la situación o de lo que está pasando en el mundo, incluso desde un punto de vista artístico. Entonces esperemos que la disfruten tanto como nosotras. Aquí va Serena Joy de Olivia Rodrigo.

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0: Chupitas, hemos llegado a la última parte del programa. Esta parte es, ya se la saben, ya se las sábanas. Esto es Catando Comentarios, donde leemos comentarios graciosos y no tan graciosos. Usualmente han sido no tan graciosos. Así de triste está el mundo. Próximamente se vendrá un capítulo de buenas noticias, no les diremos cuándo, pero...
1: Porque tampoco sabemos,
0: pero eventualmente llegará un capítulo de buenas noticias, pero definitivamente en la semana en la que fallecieron 4 celebridades en un lapso de 2 días, no va a ser.
2: Aún no.
1: R.I.P. my goats. De verdad, qué tristeza.
0: Sí, la verdad sí.
1: Se van de 3 en 3, dicen las señoras, pero aquí se fueron de 4.
0: Se está muriendo mucha gente que antes no se moría.
3: Ay, no, ya.
1: Pero bueno, yo creo que podemos empezar a leer los comentarios. ¿Les parece si yo empiezo?
0: Claro.
1: Muy bien. Bueno, mi comentario es de un usuario de Twitter que se llama @BrendaObregón. Ella dice: las mujeres no hemos ni alcanzado la independencia económica total y global, y en general no hemos ni hecho los 100 años con derecho a votar, y ya quieren que volvamos a ser tradwives. ¡Ah! Estoy de acuerdo. O sea, no con volver a ser tradwives, pues, pero...
3: comentario.
0: Qué bueno que aclaraste eso.
1: Entiendo su frustración. Bueno, sí. Yo siento que está muy como romantizado. No sé si han visto como los TikToks. No sé si han visto los TikToks donde ponen un texto que dice, entre otras cosas, que antes las mujeres nada más se la pasaban en sus casas cocinando, haciendo pan con masa madre, y cocinaban y hacían pan con masa madre, y cocinaban, y limpiaban toda la casa, y cocinaban,
2: y atendían a los hijos.
1: Y atendían a sus bebés, porque tenían un chorro de hijos, porque no tenían autonomía corporal, y cocinaban y hacían pan con masa madre, y como que lo romantizan muchísimo, ¿no? Y ahorita dicen, y yo ahora me tengo que levantar súper temprano para ir a mi de 9 a 5, referencia a Dolly Parton, y pues no quiero. Pues está bien que no quieras, pero no, o sea, no porque tú no quieras vamos a tener que todas sufrir ese tipo de consecuencias hoy en día.
2: Claro. ¿Y cuántos camaroncitos les das al comentario?
1: Bueno, al de ella, al de la chica de Twitter, le doy pues unos 5 de 5 camaroncitos, porque pues ella está igual de frustrada que yo. Pobrecita.
0: Lady Di, dilo reina.
1: Dilo reina.
2: Yo también le doy 5 camaroncitos porque se queja, lo expone este problema que pues ahorita está muy... Que ahorita está muy reciente y que es un problema muy grande que sí nos debe de preocupar.
3: Yo también le doy 5 camaroncitos. Creo que esta es la primera vez que llevamos una racha de que las 3 le damos la misma calificación y falta Eugenia que nos diga. Pero es que definitivamente ella habló con puros factos.
0: Yo soy única y diferente, yo le voy a dar...
1: ¡No! Nadie le preguntó. Mía, puedes ir diciendo tu comentario.
0: Yo le voy a dar 5 camaroncitos.
2: ¿De?
0: Y un chícharo.
2: Ok.
1: Bueno. Válido.
0: Se merece un chícharo por los factos.
2: Por los factos que tiró.
0: Por los factores.
1: Debió tirar más fotos, pero bueno.
0: Debió tirar más factos.
1: El que sigue.
2: Bueno, yo encontré mi comentario en una publicación de Instagram. A ver qué les parece. Va dirigido en especial a los hombres. Sí, mijo. Las mujeres de antes limpiaban y tenían la comida hecha para cuando el hombre llegara al hogar. Pero los hombres de antes ponían casa, terreno, carro, negocio y no andaban de sopas con el 50-50.
0: ¡Wow!
1: Déjame ver cuál es la
0: Me recuerda el video este de la hamburguesa triple.
3: ¡Oh! ¿Qué opinaría el de la hamburguesa triple de este comentario?
1: ¿Qué es la hamburguesa triple?
0: ¿No has visto? Bueno, no, es que wow. Gaby no tiene Instagram. Ok, para contexto también para nuestro radio. ¿Escuchas? El video de la hamburguesa triple es un video. Es un sketch. Ojo que esto es un sketch. O sea, ese video es humor. Es... una sátira de lo que no debería de pasar, no se lo tomen en serio. Donde una chica sale con un chico y ella pide una hamburguesa triple.
2: En la primera cita.
0: En la primera cita.
1: Ya sé de qué va esto.
3: No, cometió el pecado del mundo, vas a ver.
2: Dejó en ruinas al hombre.
0: No solo se queja tanto por la cantidad de comida que come la chica. O sea, la juzga por la cantidad de comida. La juzga por cuánto dinero se va a gastar él. A pesar de que él dijo que le iba a invitar.
2: En una hamburguesa triple.
0: Y le dijo que ella pagara su hamburguesa porque lo iba a dejar pobre.
2: Porque le dio codo.
1: ¡Qué loser, perdón!
0: Entonces, no mereces una tradwife si no puedes pagar una hamburguesa triple.
1: Consíguete un problema honesto,
0: y las
1: por
0: chicas
1: favor.
0: No merecen ser tradwives. Merecen tener la elección de...
2: De querer serlo.
0: De querer serlo.
1: Y luego se me hace como un término ya un poquito despectivo lo de trad wife. Sí. Siento que está más chido decir dedicarme 100% al hogar. Está más bonito.
0: Ama de casa.
3: Sí, porfa. Sí.
1: Ama de casa. Está chido.
2: Siempre y cuando sea su elección.
1: Siempre claro. Cuando sea su elección.
0: Es que creo que eso es algo que les arde mucho.
3: Por cierto, ¿no? ¿Cuánto le das de calificación?
2: Ah, mira. Nada más porque puso un insulto muy bueno que no se los puedo decir, pero pues opino lo mismo del 50-50. Si vas a invitar tú, pues la verdad, ¿para qué haces pasar la humillación? Tú pagas y ya la otra persona, pues en otro momento puede pagar, no sé. Pero yo le doy, fíjate que ahora le doy 4.5 camaroncitos, nada más. ¿Tú, Gaby?
1: Siento que de alguna manera refuerza un poco los roles de género, entonces le quiero dar un poquito menos. Le voy a dar 2.
2: Porque
1: tal vez estoy de acuerdo con alguna de las cosas, a lo mejor con su intención, pero siento que la formulación y el origen de la idea viene de un lado que no está tan cool.
2: Ok.
3: Justo lo que dijo Gaby era lo que iba a decir yo, porque opinaba exactamente lo mismo, porque cuando leíste el comentario yo dije, algo no me termina de cuadrar, algo no está bien, sopitas. Entonces, yo también le voy a dar, no tan bajo como Gaby, lo voy a dejar como en un 2.5 de camarones.
2: ¡Wow, qué bajo!
3: Super ¡wow, tan bajo!
0: Dos camarones y un chícharo.
3: Y un chícharo, es que yo soy amable, señores, yo soy humilde, no se crean.
1: Bueno, y okay, ¿tú cuánto le das?
0: Yo le doy 3 camaroncitos. A ver, es un facto, sí es un facto. Y concuerdo con el asunto de que pues refuerza un poco la idea. Es como, estás bien, tienes la idea correcta de que las tradwives no, pero a la vez estás diciendo que las tradwives sí, nomás que no te la mereces.
1: Tienes la intención, pero estás un poquito confundido.
0: Sí, uh-huh. Pero se aprecia la intención en este caso, supongo, de ahí las 3 estrellitas. Porque eso va un poco contra el orgullo de los hombres y pues se entiende, pero no está correcto.
1: Good. Muy bien.
2: Muy bien. Siguiente mía.
1: Yo creo que tenemos tiempo para que nuestros radioescuchas alcancen un comentario más.
3: De acuerdo. Voy por el siguiente comentario. Yo les tengo la mala noticia de que no es un comentario tan factos como solían ser los de ustedes. Esto es un poquito más de vergüenza ajena, sinceramente, quien lo escribió. Espero que algún día puedas conectar 2 neuronas y hagas un pensamiento coherente, pero déjense los leo primero. Se llama Inflama2, es en Twitter, ahora X. Amo que todas las ultrafeministas pro aborto sean ahora tradwives ultraconservadoras. No sé si se refería de forma irónica, quiero pensar que fue sarcástico, porque si verdaderamente amas ese cambio, perdón, ¿qué onda? ¿Qué onda, amigo? Porque no es mentira de que, por ejemplo, hay muchas creadoras de contenido que están normalizando justamente esto de las tradwives, que empezaron justamente su trabajo como, oh sí, mírenme, yo tengo el pelo pintado, oh sí, yo estoy súper tatuada, que estoy aquello, y digo bla, bla, bla. Verdaderamente que tengas tu imagen propia, que tengas tu criterio, que tengas tu estilo, está genial, amiga, está genial. Yo también, me encantan los tatuajes, me he pintado el pelo.
2: Gracias,
3: me encanta
2: mía.
3: Experimentar con mi estilo. Entonces, verdaderamente me encanta que la gente experimente con sus estilos. Pero luego que ya justamente lleguen a esto de que, porque empezó con el clean look, por favor.
1: Ah, claro.
3: Empezó con el clean look. Entonces
0: nos plantaron las semillas.
3: La semillita chiquita de que, te tienes que ver ultra mega recontra super limpia, que de hecho el clean look es de lo menos limpio que hay, porque te llenas el pelo de gel, y yo sinceramente me pongo gel en el pelo y estoy como, quítenme esto. Básicamente empezó con eso, y luego ya ahora todos se quieren quitar los tatuajes, cambian su contenido, ya no es esta idea feminista, ya no es esta idea de experimenten, ya no es esta idea de body positive, no. Ahora todas tenemos que entrar en los mismos cuadrados que impone la sociedad, y verdaderamente qué miedo. Entonces yo le doy, espero que haya sido sarcástico, pero lo voy a tomar como que fue en serio tu comentario, amigo. Le voy a poner menos 5 camaroncitos, porque ¿cómo vas a amar este cambio? ¿Qué opinas?
1: Yo le voy a dar menos 5 camaroncitos también, porque estoy de acuerdo y siento que si no perteneces a cierto grupo vulnerable, siento que hay que cuidar un poquito más la manera en la que expresamos nuestras opiniones sobre ese grupo en específico. Y bueno, las mujeres conservadoras o liberales, da igual. Mujeres al final siempre somos como, siempre somos uno de los grupos más vulnerables y más vulnerados, y nuestros derechos siempre, no, o sea, hace falta una mini crisis mundial para que nuestros derechos se pongan en cuestión otra vez. Entonces, yo creo que el movimiento de Tradwaves de ahorita es el primer paso para algo muy espantoso. Entonces, entre más gente esté de acuerdo y entre más gente esté a gusto con este cambio, peor van a ser las cosas para todas. Así que menos 5.
2: Yo, Mía, al igual que tú, espero que este comentario sea irónico. No espero que pienses en verdad eso. Pero si lo tomamos como que en verdad piensas eso, la verdad me parece pues terrible, porque yo lo interpreto como que quieres castigar a mujeres que no piensan igual a ti, y me parece una cosa espantosa, ya que justamente lo del feminismo es que tú te puedes expresar, tú puedas... Yo he repetido mucho, sé lo que quieras ser, me parece una frase muy bonita que tiene Barbie, ya que es tu elección, verdaderamente es tu elección, y yo le voy a dar, sí, 0 camarones, la verdad.
0: Bueno, yo estoy totalmente de acuerdo con Nao. Creo que Barbie es una ídolo, ícono de lo que es ser mujer. Y creo que si no sabes, no opines. En caso de que este comentario sea en serio, que realmente por el bien de esa persona, yo espero que no. Y este comentario le voy a dar 0 camaroncitos. Y creo que es muy radical este movimiento de las Tradwives. Todo esto de los podcasts, de promover el no uso del voto. Chavas que nos están escuchando, chavas que están grabando, usen su voto. Por el amor de Dios, usen su voto y no dejen que una persona se los quite. Lucharon tan fuerte por eso que pues...
1: Aprovechenlo. Para eso es.
0: Nunca nadie es muy inteligente o no suficientemente inteligente como para ejercer un voto, porque al final de cuentas es tu realidad, es tu país y tú decides cómo moldearlo.
1: A conciencia, obviamente.
0: A conciencia. Infórmense, no es tan complicado.
1: Lean, vean.
0: Por favor, lean.
1: Lean otra cosa que no sean los libros de Harry Potter. Lean otra cosa, por favor.
3: El cuento de la criada, se los recomiendo por la quinta vez.
0: Los Juegos del Hambre.
1: Bueno, y creo que es momento de llegar a un cierre. Nos dio mucho gusto haber compartido estos 45, un ratito de tu día contigo, junto a nosotras. ¿Algo que quieran decir, por último?
0: Se nos va el episodio de hoy, de este podcast, que esperemos que sea su lugar seguro para opinar, para quejarse.
1: Y desahogarse.
0: Nos encanta que se quejen.
1: Anyways, nos dio mucho gusto estar aquí. Muchas gracias por escucharnos. Yo soy Gaby.
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2: Y esta sopa se acabó.
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2: Yo soy Diana.
3: Yo soy Fer.
2: ¡Empecemos!
3: En el episodio de hoy hablamos sobre las relaciones internacionales, su contenido académico, la labor de la diplomacia, el perfil social de alguien que quiere estudiar esta carrera, el enfoque de entender lo local con visión global y un fragmento de la injusticia social, ya que la economía no está en función de la persona.
2: Bienvenidos todos el día de hoy. Se están burlando de mí porque ando enfermita.
9: Un poquito.
2: De chiquito. Bueno, pues el día de hoy nos acompaña. Mi pana.
3: Ahora sí me voy a burlar.
2: El día de hoy nos acompaña mi pana en la cabina. Alguien que ha llevado la teoría de las aulas a las prácticas en los escenarios más diversos de todo el mundo. Hoy tenemos a un licenciado en Relaciones Internacionales y también es maestro en Política y Gestión Pública por aquí, su casita, la Ibero León. Y bueno, yo lo conocí hace un ratito y dije, lo voy a anotar aquí en mi lista. Pero luego lo volví a ver en un evento y dije, ¿ya has grabado en la cabina de Radio Ibero? Me dice, no. Y yo, ¿no quieres? Me dice, órale, va. Extraño la Ibero desde que acabé mi maestría hace 2 días. Bienvenido el maestro Ricardo Kuhn.
10: Bienvenido.
9: No, hombre, muchas gracias. Gracias por la invitación, Diana. Gracias.
2: Gracias a ti por aceptar. De hecho, no tenemos a ningún internacionalista.
9: Ok. Pues
3: yo
9: quiero.
3: Quieran. Muchas gracias. Yo quiero iniciar preguntándote el directo por qué relaciones internacionales. ¿Qué en tu prepa o en tu vida te hizo decir esto?
9: Pues mira, desde que yo era niño vivía un entorno que era multicultural. Mi abuelo era alemán. Okay. Entonces, desde niño era, pues él me enseñaba el idioma. Y aparte lo curioso fue que su papá hablaba, bueno, eso era lo que me decía. Hablaba alemán, francés, italiano, ruso e inglés. Entonces, como que yo sabiendo esas cosas era como de, wow, órale, está increíble, ¿no? Entonces, de niño me enseñaba alemán y también me enseñó el alfabeto cirílico y algunas palabras así como que en ruso. Y luego también, igual del lado de mi mamá, tenía un bisabuelo, yo ya no lo conocí, pero tenía muchos libros, muchísimos, muchísimos. Y dentro de esos libros tenía un atlas. Ese atlas era como de 1910 aproximadamente. Y venían unos mapas que estaban así, increíbles, ¿no? O sea, neta, neta, me encantaban muchísimo. Y desde que era niño como que eso me volaba la cabeza, ¿no? Y luego también me acuerdo que una vez fuimos al súper, mi papá y yo, y estaban vendiendo igual unos atlas. Esos eran más para niños, ¿no? Y me acuerdo que, bueno, eso era como en el 95, 96 aprox. Yo nací en el 91. Y esos atlas eran como un poquito atrasados, eran como de los 80, yo creo. Y entonces me acuerdo que en el mapa venía algo que decía la URSS, ¿no? Entonces, pues ya con base a lo que yo empezaba a saber, sabía que eso ya era Rusia, no era la URSS. Entonces le dije a mi papá, oye, ¿por qué aquí dice URSS y por qué en este es Rusia? Y ahí como que me dio toda la historia de qué era la URSS, qué había pasado, la caída del muro de Berlín. O sea, como que desde niño eso me encantaba, ¿no? historia, así me igual me volaba la cabeza siempre, geografía, temas de política. Bueno, ya conforme fui creciendo me fueron gustando los idiomas, temas de culturas. Incluso en algún momento yo ya tenía como ciertas certificaciones en alemán. Y en algún momento dicen, no, ¿sabes qué? Es que eres menor de edad y tú no puedes tomar todavía esta certificación. Y me acuerdo que hasta mis papás fueron a hablar como de, oigan, pero pues, o sea, va bien, ¿cómo lo frenan así de la nada? Y dije, no, pues es que no se puede. Hasta que tenga 18 años, yo tenía en ese momento 15, más o menos, como 14, 15. Entonces fue como de, bueno, pues ni modo, ahorita ya no seguirás ahí. Pero pues igual si te interesa seguir en algo, investigale y te apoyamos. Y me metí a clases de japonés. Entonces, o sea, como que toda esa suma de todas esas cosas, como que fueron ahí conectando los elementos. Y al final pues fue como de, no, definitivamente relaciones internacionales es la carrera que yo sí quiero estudiar.
3: ¿Cuántos idiomas hablas?
9: Pues mira, ahorita hablo bien inglés. Alemán la verdad es que ya se me ha ido olvidando porque pues ya no lo practico. Estudié un poquito de francés porque me fui a hacer las prácticas a Ginebra. Ruso más o menos puedo entender como algunas cosas. Y japonés, pues sí, ahí más o menos me defiendo. Igual es cuestión de que también como que retome. Pero, por ejemplo, ahorita estoy asesorando a un chavo para que se prepare una certificación en japonés. Entonces, como que estoy recordando, ¿no? Como de, ah, mira, esto es así, así, así. Entonces, es básicamente lo que puedo ahí más o menos manejar.
2: Uh-huh. Al final, bastante. ¿Te pudiste certificar en alemán?
9: Sí, en ese momento sí lo pude hacer. Pero ya, pues, lo fui dejando honestamente porque, pues, la vida laboral me absorbió y mi vida dio como muchos giros.
2: Ok. Creo que cuando uno está en prepa y le dicen relaciones internacionales, lo que se imagina es, ser diplomático y viajar gratis por el mundo. ¿Qué tan cierto o falso es eso?
9: A ver, de hecho, cuando yo entré a RI, tenía compañeros en la carrera que fue típico de primer día de clases, que preséntense su nombre, de dónde vienen y por qué están estudiando esto. Y sí tenía compañeros y compañeras que decían, es que yo quiero viajar mucho. Así como... Okay. Es que yo quiero conocer el mundo. Okay. O sea,
2: la carrera de sobrecargo está para...
9: Es correcto. Entonces, evidentemente esos perfiles al final de cuentas pues se fueron saliendo porque pues no es, o sea, y no es por menospreciar otras carreras porque son muy válidas evidentemente. Y también estaban los que decían que querían ser diplomáticos. Yo sí tenía muy claro que no quería ser diplomático. Eso sí yo lo tenía por seguro.
3: ¿Por qué no?
9: Porque me gusta mucho el tema de la diplomacia y reconfirmé cuando me fui a hacer las prácticas que es todo un mundo, es una institución muy grande, Naciones Unidas, pero sin lugar a dudas el sistema internacional y sobre todo los organismos internacionales tienen que replantearse muchísimas cosas. Ya no es el siglo XX, el mundo de la Guerra Fría ya se acabó, el mundo de la caída del Muro de Berlín ya se terminó. Entonces estas instituciones han perdido mucha legitimidad por diferentes cuestiones y razones. Y cuando yo me fui a hacer las prácticas me di cuenta que, bueno, pues te vas allá, está muy padre. Yo estuve en el Consejo de Derechos Humanos, aprendes muchísimo, pero es como un tal país hizo esto mal, pues llamado de atención. Este país pues tiene que echarle ganas en esto. Llamado de atención, pero es como okay, el país pues a final de cuentas escucha, pero no va a pasar nada, y obviamente hay cuestiones muy criticables, debatibles y demás, pero me sentía como muy inhabilitado allá, ¿sabes? A pesar, bueno, sí era un practicante evidentemente, pero decía, bueno, ¿y el siguiente paso cuál va a ser? Y eso a mí como que me generaba mucho ruido y mucho conflicto en mi proyecto de vida. Y previo a irme a esta experiencia internacional, a mí me habían invitado a hacer un voluntariado de derechos humanos en Saltillo, Coahuila, con unas madres salesianas, y literal íbamos a colonias de la periferia a diario, y ahí te dabas cuenta de la cruel realidad de México. Aparte, yo fui en el año 2014-2015 aproximadamente. Ya había pasado el pico más fuerte de violencia en México, pero todavía continuaba. Y estando ahí fue cuando yo dije, o sea, haciendo el contraste con lo que pasaba después en Naciones Unidas, dije, a ver, no, o sea, mi camino de vida, mi vocación es más en lo local, pero con una perspectiva internacional. Eso sí yo lo tuve clarísimo, clarísimo, porque sin lugar a dudas creo que los que queremos hacer algo en lo local, no podemos dejar a un lado todo lo que pasa en otras instancias a nivel internacional. Y eso es como el match que yo encontré en mi vida, y no me arrepiento de haber estudiado Relaciones Internacionales. Al contrario, me gustó muchísimo, solo que yo lo quise llevar más a algo local.
4: Entonces, ¿qué es lo que sí hace un internacionalista?
9: A ver, un internacionalista, por supuesto que se puede dedicar a la diplomacia, puede dedicarse al servicio público, puede dedicarse a la investigación, puede dedicarse también a la cooperación internacional. Algunos toman el ramo de irse más hacia lo comercial, que también es muy válido. Incluso hay universidades donde el plan de estudios contempla irte un poco más hacia el lado de comercio internacional, derecho internacional, pero enfocado más al tema de las aduanas. O sea, va a depender también del enfoque. Sobre todo esas universidades son más hacia el norte del país. Mientras más al norte te vayas, vas a encontrar más como esta tendencia. ¿Cuál otra rama podemos encontrar? Pues, por ejemplo, otra que es como tipo la política internacional, la geopolítica. Eso es algo que a mí me encanta, ¿no? O sea, si algún día tuviera la oportunidad, sí me iría a estudiar algo relacionado a eso, porque justo lo local tiene mucho que ver con la cuestión de la geopolítica, ¿no? Entonces, esa es otra rama que también se puede tomar. Y hay algunos que dicen, bueno, pues ya yo estudié esto y ya voy a enseñar idiomas, ¿no? O sea, no es lo ideal, evidentemente, porque si hay una carrera de idiomas, en la práctica llega a pasar eso. O luego hay personas que te dicen, ah, tú estudiaste Relaciones Internacionales, entonces te voy a poner en el puesto de Relaciones Públicas. Y es como, no es lo mismo. O sea, definitivamente no lo es. Pero hay algunas personas que en la práctica lo han optado. Y pues bueno, es respetable, ¿no? También creo que la educación poco a poco ha ido cambiando. Creo que ya no podemos ser tan, como de una manera tan cuadrada. Y sí tenemos que emprender otras cosas. Pero bueno, o sea, en la práctica pueden pasar muchísimas cosas. Al final, como les decía, yo lo que veo sobre todo es, pues sí, diplomacia, servicio público, la academia, la investigación, temas de análisis político. Algunos se van hasta por la rama de la economía. Hay economía política internacional también muchas veces en los planes de estudio. Y algunos dicen, bueno, ya estudié esto y ya mejor estudié una maestría en economía, ¿no? Para algunos. Entonces, es una carrera muy diversa. Algunos debaten que si es ciencia, que si no es ciencia. Eso también es todo un gran tema. Pero bueno, a final de cuentas, hay diferentes ramas que se pueden utilizar. Hay otra, por ejemplo, que es la ciencia política. Algunos dicen, yo estudio primero RI y después estudio algo de ciencia política. Hay otros que es al revés, estudian primero ciencia política y después se especializan en temas de relaciones internacionales. Entonces es algo muy diverso y que en lo personal pues sí me llama mucho la atención.
3: A lo largo de la carrera, ¿cuáles fueron las materias que más te llamaron la atención, que más te gustaron?
9: Definitivamente geopolítica fue la que más me encantó. O sea, sí.
4: Muchos mapas.
9: Muchísimos, así muchísimos. De hecho me acuerdo que el examen final lo exenté, o sea fue una sorpresa. Yo, como digo, yo nunca fui niño de los plumones, o sea, así como de que matado y que quería el 10, la verdad es que no. Y por eso fue que me sorprendió mucho que esa materia sí pude exentar el examen final, ¿no? Fue como una sorpresa muy, muy grata, me encantaba. Temas de política internacional también me gustaban muchísimo, hasta la fecha me siguen apasionando. Y en algún momento tuve en mi carrera pues fue una de las optativas y era como un tipo seminario. Y ahí se habló sobre paradiplomacia, que es justo la política internacional, algo así como las relaciones exteriores, pero de los gobiernos estatales y de los ayuntamientos o los gobiernos municipales. Entonces, eso también a mí me voló la cabeza. De hecho, hay un investigador mexicano que se llama Jorge Esquiabón, que a él le digo, a ver, por culpa de ti, por tu culpa, yo estudié Relaciones Internacionales y me encantó la carrera, ¿no? Porque él es un gran, gran investigador y él es como de decir, ah, mira, por supuesto que un país a nivel federal o el equivalente es el que ejerce la política exterior de una nación. Pero también, y eso es con base a lo que, pues al sistema multipolar en el que vivimos, también hay actores que son los gobiernos estatales y los gobiernos municipales, que también ellos buscan hacer acuerdos con otras ciudades, con otros gobiernos de los estados, con sus equivalentes en otras naciones, con empresas y demás. Y ahí es donde nace este concepto de la paradiplomacia. Es pensar local, pero con una visión internacional. Entonces eso también me encantó muchísimo y es algo muy, muy valioso que se debe explorar bastante.
3: Ok, ¿y el contrario? ¿Qué materias te decepcionaron o no te gustaron?
9: A mí, por ejemplo, a mí. Economía política internacional, la neta, no me gustaba. O sea, no sé si fueron los profesores o no sé, pero no. O sea, yo definitivamente no. Era EPI 1, EPI 2. Sí, pasé las materias, pero híjole, o sea, no.
3: ¿Qué no te gustaba?
4: ¿O de qué trata?
9: A ver, la parte histórica de la economía sí me gustaba, pero ya al momento de estar desarrollando como que los modelos económicos y eso, ahí yo decía, no, a ver, es que todo es partir de supuestos y que si en una economía pasa esto, esto, y es como, a ver, o sea, pues sí, es que todo es relativo ahí, ¿no? Entonces no tienes realmente los elementos para decir que esto sí es o que esto no es.
3: Una base.
9: Exacto, y todo es como supongamos que en una economía, ¿no? Okay. Hasta me acuerdo que decía el profe esto de setibus paribus, ¿no? O sea, que si las cosas estuvieran como estuvieran, era como de, pues sí, pero ¿y si no qué? Uh-huh. O sea, no, pues cambia, ¿no? Ok, pero ¿y si cambia? O sea, ¿por qué cambia, no? Y ahí es donde a mí en lo personal, no me...

0: cantidad de actores de diferentes tipos, tanto algunos con legitimidad, otros sin legitimidad. Entonces ahí es como el choque de todas estas cosas. O sea, eso sí, paréntesis. Pero igual de lo que no, pues yo creo que fue lo relacionado a economía. Así cualquier cosa que tuviera economía, no, pues no, la verdad es que no, no me agradaba tanto.
1: ¿Por las variables, por las matemáticas?
0: Fíjate que no era tanto el tema de las matemáticas, insisto, era más como las variables. Era de, tenías que, como que de esto depende esto y esto. Y era como, ok, pero ¿y si no qué? Bueno, okay. Es que si no, o sea, pues es que son modelos. Y le digo, ok, sí está bien, pero ¿y si no? O sea, yo lo quería ver como que más aplicado a la realidad. Y luego también cuando te explicaban por medio de estas materias que, bueno, o sea, el actual pacto económico, por así llamarlo, es como que todo es suposición, que la misma economía a nivel internacional se mueve bajo ese supuesto de la suposición. Es como, no manches, o sea, entonces realmente la economía, ¿cuál es su sustento? O sea, ya es la especulación. Y eso es algo que en lo personal me vuela la cabeza, porque entonces, ¿con base a qué estamos trabajando? Y hay algo que, bueno, también me llama mucho la atención, y es el humanismo, ¿no? El tema de la dignidad de la persona. Y dices, ¿cómo es posible que allá arriba suene, o sea, se tomen decisiones tan fuertes sin pensar en las personas, ¿no? O sea, eso es algo que a mí, así me volaba la cabeza. Y más porque, aquí otro dato interesante, cuando yo era niño, tenía un primo que le gustaba mucho ¿cómo se llama este grupo de ska punk? Los que, hoy mi cuerpo necesita de ti, saber qué lado se está. Ese grupo, así, todas estas canciones le gustaban mucho.
1: Creo que
0: a él,
1: es
0: ¿no?
1: Panteón Rococó.
0: Panteón Rococó, o sea, todo este estilo de música le gustaba muchísimo a mi primo, ¿no? A mí no me gusta tanto, pero había una canción que era la de La Carencia, ¿no? Entonces, en la de La Carencia dice algo súper fuerte, que es, porque en un mundo globalizado la gente pobre no tiene lugar. Así, o sea, eso para mí como que se me quedó grabadísimo. Y cuando veía esos temas en economía, decía, no manches, ¿cómo es posible que la gente allá arriba tome decisiones tan a la ligera sin darse cuenta de todo lo que puede afectar en la realidad?
2: Totalmente.
1: ¿Y le preguntaste a tus profes eso o solo se queda así una duda en el aire?
0: Sí, preguntaba con los profes. Unos eran como de una visión un poquito más neoliberal y decían como, pues, así como, pues así funciona, ¿no? Era como, o sea, no. Y había otro que era muy bueno, que él sí era un poquito más revolucionario. Y pues él decía, es que justo por eso hay que luchar y no sé qué. Y, o sea, sí, lo entendía y era su trinchera. Pero en lo personal no me hacía tanto clic, ¿no? O sea, como la forma en la que, pues sí, o sea, la visión de la economía a mí no me mueve tanto. O sea, no sé, hay cosas que no.
2: Sí, es muy injusta.
0: A veces sí.
2: Es muy injusta.
1: A mí la maestra de historia nos decía de humanidades, historia y todo está en la ingeniería, nos decía, es que la estructura necesita que haya gente pobre para que pueda como funcionar.
0: Qué fuerte.
1: Por lo que, o sea, sí nos lo explicó mejor, pero la conclusión era, se necesita que exista la pobreza pues para que pueda existir todo. Se necesita que alguien cobre muy poquito o se hagan injusticias contra algunos para que pues los que viven súper bien puedan seguir viviendo súper bien.
0: Qué fuerte.
1: Y la gente no quiere dejar su privilegio.
0: Sí,
1: y en la parte de investigación, dices, hay un investigador, ¿cómo se llamaba?
0: Jorge Esquiabón.
1: Jorge Esquiabón. Él es internacionalista, dices, y es investigador. ¿Cómo que investigador? O sea, ¿quién les paga como, no sé, el Conacyt? Ya ves, en la ciencia, en la ciencia más como tecnológica, de que necesitamos esto, esto y esto, y sacar esto, esto y esto, y como necesidades más físicas, como existenciales. Luego a lo mejor existen algunas investigaciones como de que vamos a entender, no sé, cómo funciona el agua de alguna manera. Y luego está la investigación internacionalista. ¿Qué hace eso?
0: Pues mira, concretamente en el caso, o sea, no desconozco en el caso de Jorge Esquiabón, pues, por medio de quién o de qué instancias ha recibido como su patrocinio. Pero algo que sí me queda claro es que la línea que él trae es justo la de los gobiernos locales y cómo ha sido su acción hacia el exterior. Entonces, es un teórico muy, muy bueno. Siempre que es el Congreso de AMEI, pues él está ahí. De hecho, no sé si a la fecha él siga como dirigiendo este congreso, pero es buenísimo, ¿no? Él es muy, muy bueno y él es como de investigación.

0: investigar de a ver. Los gobiernos estatales de la frontera, ¿cuál es su relación con Estados Unidos? Ah, bueno, pues vemos que existe esto, esto y aquello. Ah, los tratos con las empresas, ¿cómo son? Ah, pues son de esta forma. Ah, y bueno, ¿cómo es la relación con el gobierno federal? Ah, bueno, pues es así. Ah, ok, tienen una oficina estatal que lleva asuntos internacionales. Ah, perfecto. Y a nivel municipal, ¿qué es lo que vemos? Ah, tales capitales trabajan de esta forma, incluso tienen su oficina de asuntos internacionales. Entonces, como que esa ha sido la investigación por la cual él se ha dirigido. Y va a depender evidentemente de la materia que tiene cada uno de los profesores. Por ejemplo, también tuve una profesora que se llama Marcela López Vallejo. Y ella traía mucho el tema de la relación con Canadá. Entonces era como bien interesante y sus investigaciones giraban en torno a eso. Y ella decía, a ver, es que siempre que se habla de Norteamérica, se piensa en automático en Estados Unidos. Pero nunca se piensa en Canadá.
1: O en México.
0: Exacto, o en México de entrada, ¿no? O sea, porque nosotros somos Norteamérica, por una cuestión geopolítica. Entonces, ella decía, hay que explorar un poco más esa relación. Entonces, los que son investigadores de relaciones internacionales son aquellos que ven como esos factores o esos hechos que nadie está volteando a ver. O sea, cuando alguien dice, ah, diplomacia, pues en automático piensa el embajador, ¿no? O la embajadora de un país. Pero nadie piensa en que los gobiernos locales también pueden hacer algo de actividad internacional. Y ahí Jorge Esquiabón decía, bueno, ¿y esto pues qué es? Realmente él no creó el concepto, pero sí es de los que ha investigado en México el fenómeno. O con mi otra maestra que veía lo de la relación de Canadá, el decir, a ver, estudiemos mejor la historia de Canadá, incluso la historia de Estados Unidos y la política de Estados Unidos. No se puede entender si la relación con Canadá. Justo el Tratado de Libre Comercio en su momento también involucraba a Canadá, ¿qué implicaba? O sea, todas esas cuestiones es como lo que puede ir viendo un investigador, así ver esos detalles finos y bueno, pues evidentemente en relaciones internacionales va a tener esa perspectiva.
1: ¿Y sería como un gobierno el que le pague, por ejemplo, un internacionalista que consiga, no sé, ver qué quiere Japón? Y, no sé, la gobernadora de Guanajuato le dice, quiero hacer un festival de Japón aquí en el Bajío. Necesito un internacionalista que me diga cómo hacerle o cómo.
0: A ver, en la práctica, ¿qué es lo que pasa? Son diversidad de actores que se encargan de realizar algo así como, por ejemplo, estos festivales internacionales. Por lo general, son más personas que están en el ámbito económico. Sin embargo, ahí es donde también entra el papel de los internacionalistas, porque no todo se puede explicar desde la perspectiva económica. Por ejemplo, una primer junta de negocios. O sea, sí, obviamente vas a ocupar a empresarios, a personas del sector, pero también ocupas la visión justo del internacionalista que te dice, a ver, culturalmente pasa esto, históricamente pasa esto. El protocolo atiende esta cuestión. No se te ocurra hacer esto, no se te ocurra decir esto. O sea, esos son los detalles finos en los cuales los internacionalistas pueden estar colaborando. O el hecho de decir, oye, a ver, con tu jefe, vamos a tener esta reunión con tal persona o con tal actor internacional. Ah, bueno, el internacionalista te puede preparar una fichita para decirte, ah, mira, pasa esto, aquello, aquello, aquello, aquello. No se debe mencionar esto, no se debe mencionar aquello, se debe trabajar más en esta cuestión, se te recomienda esto, se te recomienda aquello. O sea, el internacionalista creo que puede dar una mejor orientación para que las negociaciones o los acuerdos por parte de gobiernos, pues bueno, si pasa en lo federal evidentemente, pero en lo estatal y en lo municipal también es donde se puede colaborar. Y a veces creo que el internacionalista como que se le hace un poquito al lado, como de, ah, bueno, pues no te ocupamos, no necesitamos de ti. Pero en la práctica sí funciona y eso ayuda como a reforzar las relaciones que puedan existir entre la diversidad de actores. O también un internacionalista te puede decir como, oye, no olvidemos que está este actor internacional que no necesariamente es un gobierno, pero es un actor, te guste o no te guste, y también hay que pensar en que este actor puede intervenir en el fenómeno que se está estudiando, que se está realizando. Entonces, ahí es donde yo creo que radica la importancia del internacionalista.
1: ¡Órale!
2: ¿Alguna duda?
1: Sí. Más bien, lo que me brincó un poquito es la parte de, por ejemplo, los idiomas también. Yo desde muy chiquita, también el alemán, el japonés, los tengo acá. El inglés, el francés.
2: ¿Los tres aquí?
1: El español más o menos. Y yo quería también estudiar, no sé, traducción o lenguas modernas o relaciones internacionales. Y me dijo mi papá, que es ingeniero, mejor estudio otra cosa y que los idiomas sean como tu plan B.
0: Okay.
1: Y yo, okay, o sea, porque también me gusta, por ejemplo, no sé, los aviones.
0: Okay.
1: Entonces me metí a estudiar ingeniería aeronáutica y ahorita lo que ando haciendo para ganar dinero es dar clases de idiomas. Pero me encanta también los... Tengo mis libros de puros mapas. La Segunda Guerra Mundial en mapas. O sea, me siguen encantando esos temas, pero ¿cuál es tu opinión con eso? O sea, si es como una carrera... O sea, ¿cómo preguntarlo? ¿Como con futuro? O sea, ¿con empleabilidad? ¿Con, o sea, una carrera que vale la pena seguir? ¿O dirías, ok, estoy entre ingeniería aeronáutica y relaciones internacionales? Me encantan las dos por igual. ¿Cuál me recomiendas?
3: Ahora sí que, como dicen, pésimo, pero de te morirías de hambre.
0: Yo creo que en cualquier carrera que estudies te puedes terminar muriendo de hambre. O sea, eso yo estoy convencidísimo. Pues sí, o sea, porque igual y puedes, te pueden decir en tu familia, estudié una ingeniería y a lo mejor ni te gusta.
1: Exacto.
0: Y a lo mejor ni vas a destacar ahí, va a ser un suplicio. O a lo mejor y ganas dinero relativamente, pero no vas a ser feliz. Entonces yo creo que eso no va. O sea, yo definitivamente, yo jamás, o sea, si alguien me preguntara, yo no recomendaría una carrera por en función a cuánto vas a ganar, porque por ahí no va. Y sí estoy convencidísimo que es un tema de vocación. Ahí, o sea, 100%. Y relaciones internacionales es una carrera que ocupas mucho de relaciones personales, como en cualquier lado, pero más ahí. Sí tiene mucho que ver el factor político en tanto cuanto relacionarte. No político me refiero como algo partidista o algo como de un gobierno, no. O sea, sí debes desde la carrera estarte relacionando, por ejemplo, en el AMEI, que es el Congreso Nacional de Relaciones Internacionales. O sea, literal, irte con todos, llevarte con todos. Las fiestas en AMEI son muy buenas. O sea, ahí también es como, desde ahí, uno tiene que generar una red de contactos. Oye, con los investigadores, bueno, te acercas también. Oye, con las prácticas también. Oye, que salió un curso de esto, me apunto. Oye, que quiero generar este proyecto con una perspectiva social, me apunto. Entonces, sí creo que es una carrera para perfiles que sean muy sociales. Muy, bueno, desde mi experiencia, lo que yo he visto. Puede ser que haya personas que sean un poquito menos sociales y a lo mejor dicen, bueno, pues me dedico a la investigación, ¿no? O sea, okay, está perfecto. Digo, no es por poner etiqueta, solamente estoy como dando ciertos ejemplos. Pero sí vas a necesitar sí o sí saberte relacionar con una diversidad de actores.
1: De que te va a ir mejor, por lo menos.
0: Definitivamente te va a ir muchísimo mejor.
3: Retomando tu trayectoria en el área universitaria, ¿cómo fue tu egreso? La tuya y la de, si tienes de algunos compañeros, ¿cómo fue tu contacto ya con el mundo real de alguien que ya es licenciado en?
0: Ok, o sea, desde mi experiencia, ¿verdad? A ver, yo, pues justo cuando estaba por terminar la carrera salió esta oportunidad de irme a hacer las prácticas al Consejo de Derechos Humanos en Ginebra, Suiza. Igual fue porque, pues bueno, yo en la universidad todo el tiempo andaba movido, andaba en las mesas directivas, de hecho también tenía un programa de radio, o sea, andaba en todos lados. Y entonces, por así diferentes causas, me llega una invitación para decir, esta oportunidad de irte a Ginebra. Y dije, pues...
1: ¿Así nomás?
0: Casi,
1: ¿no? ¿Te llegó?
0: Así, porque decían, pues es que ocupamos internacionalistas, porque hemos llevado otras personas y pues como que no. Entonces veamos qué tal con el internacionalista. Entonces yo dije, bueno,
1: está bien. ¿Cómo se llaman los que en deportes andan ahí viendo a ver quién es bueno?
3: ¿Visor?
1: ¿Como un visor?
0: Ajá, algo así, básicamente. Entonces,
1: este chavo le echó gas.
0: Sí, y fue por medio de una ONG justo con la que me fui a hacer el voluntariado Saltillo. Entonces, cuando yo, después de irme de eso, a esta experiencia, regreso a México y justo me busca otra persona que yo conocía. Y dice, oye, es que vamos a implementar un proyecto con el Fondo de Población de las Naciones Unidas y estamos buscando un perfil de alguien internacionalista para que ayude a ejecutar este proyecto. Entonces, ¿te gustaría entrar aquí? Y yo dije, pues sí, solo que pues no he terminado la carrera, o sea, me faltan 2-3 materias, o sea, eran...
3: Nada.
0: Y me dijeron, ok, está bien, no te preocupes, o sea... Nada más ve que tus materias no coincidan con los horarios laborales y ya con eso, ¿no? Y obviamente el acuerdo es, o sea, terminas tus materias y luego pues te titulas, o sea, no te puedes quedar así. Y ya, pues al final sí entré. Te estuvo, la verdad, muy interesante que mi primera experiencia fuera colaborando con ellos y fue una encuesta a juventudes del estado de Puebla. Entonces, era irte por todo el estado. O sea, era justo lo que yo buscaba. como actúa local pero piensa global. Uh-huh. Entonces era consultarlos en 6 ejes, ver qué opinaban. Me acuerdo perfecto, una sede era en la Sierra Norte, otra era en la capital y otra era en el sur, en Tehuacán. Entonces, como que se buscaba abordar ahí a los estudiantes. Después salieron otros proyectos para hablar sobre políticas públicas con perspectiva de juventud. Igual, todo esto pues respaldado por el Fondo de Población de Naciones Unidas. Ahí nos fuimos a tecnológicos, nos fuimos a 10 tecnológicos en total. Y buscábamos a los chavos y nos hacían propuestas. Bueno, les dábamos una capacitación y hacían una propuesta de política pública. Entonces, las mejores fueron premiadas. O sea, la verdad es que me quedó increíble esa oportunidad. Y ahí fue cuando yo dije, no manches, sí valió la pena haber estudiado Relaciones Internacionales, porque aparte en las capacitaciones me pedían mucho, como por parte del UNFPA, que le diéramos ese sello internacional. Entonces, y ellos pues estaban en Ciudad de México y nos decían como, a ver, la verdad se nos complicó de último minuto, pero pues échanos la mano con esto. Ah, yo, bueno, está bien. O sea, entonces, sí fue como algo muy, muy padre. Y algo que también yo puedo decir desde la perspectiva que yo, o la experiencia que yo tuve, las personas que solo se dedicaron a sacar 10 y 10 y 10 y 10 y 10 y 10 y que incluso buscaron terminar antes la carrera, sí la pasaron muy mal. O sea, terminaron rápido y fue como de, bueno, ¿y ahora en qué trabajo, no? Entonces, ahí es cuando empiezan con que, no, pues voy a cambiar de giro, voy a irme por acá, por aquí, por allá. Entonces, y al final, que bueno, es válido, también es muy válido, cualquier trabajo, pues significa. Pero pues lo que yo sí pienso es, pues si vas a apostarle por una carrera, pues que sí sea algo que te guste y relacionate. Porque si no te relacionas, difícilmente vas a salir adelante.
1: Creo que eso, consejo en todos.
3: Sí.
1: En
3: de vida, relacionarse.
0: Sí, consejo de vida. Uh-huh.
1: No, y no andarse nada más de que tienes buen promedio. Ah, qué chido. ¿Y qué sabes hacer o qué? Sí. ¿Dónde has estado? ¿Quién te respalda?
0: Exacto.
1: Entonces, te gradúas de Relaciones Internacionales y luego dices, me voy a León a estudiar mi maestría. ¿O cómo fue ese paso?
0: No, fue todo un tema.
3: ¿Por qué esa maestría?
0: A ver.
3: Política y gestión pública.
0: Estudié política y gestión pública justo porque cuando estaba terminando la universidad es cuando entro a trabajar a gobierno del estado y en Puebla. Uh-huh. Entonces, para mí se abre así como todo un universo, ¿no? De lo que era el servicio público. Y, o sea, como que hay muchos mitos, leyendas y gente que, o sea, de que típico que va a ser un trámite y que según la señora que no te ayuda y que nada más está ahí con el jugo de naranja y con la torta y qué pasa.
1: ¿Y no?
0: O sea, a ver, sí, sí y no, pero va más
1: hay
0: allá.
1: Una.
0: Hay, va más allá de eso, ¿no? O sea, va más allá de eso. Y justo ahí es cuando yo digo, o sea, de verdad, esto es todo un mundo. Y si uno quiere hacer bien las cosas, debe de conocer mejor, pues, cómo trabajan los gobiernos, ¿no? Desde el interior y los reglamentos y todas estas cuestiones, ¿no? Entonces, también me acuerdo que cuando tengo este primer empleo, me dicen, no, es que el programa estatal, y que el programa estatal, yo así como, pues, o sea, como que me sonaba, pero decía, ay, ¿y eso qué, no? Y me acuerdo que la que fue mi jefa en ese momento decía, es que a ver, todo lo que hagamos, o sea, tiene que ir con base al programa estatal. O sea, y si no está como dirigido a partir de ahí, no va a servir de nada. Porque hay indicadores, porque hay metas, y porque esto, y esto, y aquello, y aquello. Entonces, como que a partir de ahí me empezó a llamar mucho la atención el, ok, está bien que uno quiera hacer cosas buenas, pero también es importante justificar. Uh-huh. Y también es importante que conozcas cómo funciona el gobierno. Entonces, pues bueno, yo estuve ahí en el Instituto Poblano de la Juventud. Después me voy a Ciudad de México. Ahí fui más como por un tema partidista, pero lo mismo era como el hecho de decir, a ver, el gobierno cómo está funcionando. Después, más adelante, bueno, ya vengo a vivir aquí a Guanajuato y después me ofrecen oportunidad para trabajar con un senador por Querétaro. Entonces, ahí de nuevo era como estar en contacto ahora con el poder legislativo. Uh-huh. Y es como lo mismo, ¿no? Llegas y es todo un universo eso. Pues es un mundo. Y lo mismo, debes de aprender muchísimos procesos, debes de aprender los reglamentos, o sea. Y ahí es cuando yo digo, a ver, sí o sí debo de estudiar algo que me ayude a conocer mejor esta parte. Y pues yo también, o sea, estaba buscando en qué universidad estudiar eso. No diré en cuáles, pero al final sí me terminó convenciendo la Ibero justo por lo que mencionaba hace un rato, que el tema de la dignidad de la persona humana para mí es básico. Y el tema de la justicia.
3: Claro.
0: Y el tema de los derechos humanos. Y, o sea, todos esos principios y valores. Dije, definitivamente sí o sí lo que estudie debe, o sea, la universidad en donde lo estudie debe de traer esa perspectiva, ¿no? Uh-huh. Entonces, justo por eso fue que yo elegí la Ibero. Y la verdad es que no me arrepiento absolutamente de nada. O sea, yo estaba viviendo en Querétaro y nada más venía aquí, venía viernes y sábados y me regresaba, ¿no? Entonces, eso fue cada semana durante 2 años. E insisto, no me arrepiento absolutamente de nada.
1: ¿Sí encontraste las respuestas que buscabas?
0: Totalmente. O sea, definitivamente sí.
3: Ay, qué bonito.
0: Sí, me encantó. Incluso me acuerdo que en algún momento pasó lo de este niño Mateo, que perdió la vida. Y había un sticker pegado aquí, ¿no? Uh-huh. Entonces, me acuerdo que venía, era un niño y venía como una cita bíblica, que era Mateo, no me acuerdo exactamente la cita bíblica, pero era justo el tema como de los niños, ¿no? Entonces, dije, no manches, o sea, definitivamente aquí sí era. Y luego, al final de las clases, sí me volaba la cabeza o como ciertos comentarios o temas que trataban los profesores, decía, wow, es muy cierto, ¿no? De hecho, en el tema... Tuve también una materia de economía en la maestría, pero ahí sí me gustó.
1: Quítese.
0: De hecho, ahí sí me gustó. Fue con Ignacio Román, él es profesor del ITESO. Y, o sea, sí había puntos con los cuales igual y no, como que no era tan afín, pero otros sí. Y así me acuerdo que decía, es que la economía no está pensada en función de la persona. Yo, así me acuerdo, o sea, cuando dijo eso, así como el GIF, ¿no? Así como el de que así, explota todo. Y ese tipo de comentarios era justo lo que yo buscaba.
3: La economía no está en función de la persona.
0: Uh-huh.
3: Mm. Sí. Anoto eso.
1: ¿Nos explicas a qué se refiere?
0: O sea, justo lo que decíamos de la especulación. Decía, a ver, es que todo es especular. Bueno, él lo dice de una manera, pues, increíble, ¿no? Yo lo voy a decir de una forma muy básica porque reconozco que economía no es mi fuerte. Pero él decía, a ver, es que no se está pensando en la persona humana. No se está pensando, o sea, cuando hablamos de desarrollo, ¿a qué nos referimos? O a progreso, ¿a qué nos referimos? Uh-huh. O sea, progreso es hacer calles, uh-huh. Progreso es pavimentar, o sea, progreso,
3: sí,
0: o sea, ¿cuál es el punto, no? O sea, progreso es, sí, ya tenemos, no sé, voy a decir una burrada, ya pavimentamos tantos kilómetros, ¿no?
3: Okay. Yeah.
0: Y luego, o sea, ¿y eso qué, no?
1: ¿Quién ya lo construimos usar,
0: tanto, okay. O sea, sí. O ya construimos esto, ya construimos aquello. Ok, ¿y eso de verdad aporta progreso? ¿Eso va a mejorar la calidad de vida de la persona? ¿O incluso la persona o las personas de las comunidades verdaderamente pedían eso? ¿O fue algo que se te ocurrió a ti desde la comodidad de tu oficina, ¿no? Uh-huh. Entonces, como que ahí es donde uno empieza a decir, no manches, o sea, ¿cómo es posible este tipo de cosas?
1: Uh-huh. Que dicen, ya hicimos un montón de cosas y una nueva estatua con forma de galleta suave y crema
3: bañada en oro.
0: Sí, o sea, sí, ese tipo de cosas.
1: Ok, qué interesante. ¿Tú recomendarías a cualquiera? O sea, porque por ejemplo un ingeniero pues se gradúa de ingeniero y pues puede entrar a trabajar de ingeniero y le va relativamente bien. Un internacionalista sí necesita como diversificarse o especializarse a fuerza como para que le vaya bien.
0: Yo creo que ya cualquier carrera tiene que especializarse en áreas que vaya más allá de lo evidente. O sea, justo la otra vez, bueno, en mi actual trabajo, estoy en la Universidad Tecnológica de León y el otro día asistí a una comisión donde se habla el tema de microcredenciales y ahí era donde salía el tema de la especialización tal cual. Y la educación creo que ya no la podemos entender como solamente un, sí, licenciatura, sí, trabajo estable por 30 años, sí, pensionado, sí, familia, hijos, nietos, sí. El perrito golden, ¿no? O sea...
3: Una receta.
0: Exacto, ya no lo podemos pensar así. Y algunos como que dicen, no, es que no es posible. Y otros decimos, pues no importa, o sea, no hay que tenerle miedo al caos, sino hay que tenerle miedo a este sistema multipolar en el que estamos viviendo, más bien... Hay que adaptarnos y aprender de lo bueno. Entonces, ocupamos internacionalistas que sepan de diversidad de temas. Por ejemplo, yo tengo una compañera que en su momento organizamos una serie de foros e invitamos a una diputada que traía el tema de medio ambiente. Y ella, terminando ese foro, me dice, no manches, Kun, encontré mi camino en las relaciones internacionales. Y ella se metió al tema de las energías, ¿no? Las energías renovables. Y de ahí se siguió. Entonces uno diría, ¿qué tiene que ver una internacionalista con temas de energías? O sea, muchísimo. Entonces yo sí creo que cualquier carrera, y sobre todo relaciones internacionales, tiene que especializarse en diversidad de temas, siempre y cuando vayan en una línea que les guste y que los haga, pues, ser mejores profesionistas. Entonces, mi respuesta es que sí tienen que profesionalizarse en una infinidad de temas.
3: ¿Has pensado en qué otra cosa especializarte, además de la maestría?
0: Mira, justo es como algo que ahorita traigo en mente. El tema educativo me gusta mucho. Incluso cuando trabajaba en el Instituto Poblano de la Juventud, nosotros estábamos sectorizados a educación. Ya desde ahí como que traía el gusanito. Luego cuando íbamos a los tecnológicos, y luego yo he dado como muchos cursos, capacitaciones, y ahora que estoy en la UT, le digo, el tema educativo me llama bastante la atención. Todavía no sé si enfocarlo como más al tema de gobierno, o si no, más bien irme o complementarlo con un tema hasta de pedagogía, ¿sabes? Porque a veces no entendemos que, o sea, podemos tener una política pública así impresionante y maravillosa, pero cuando la llevas a la realidad no va a suceder. Y desde lo más básico, ¿no? O sea, es como de, a ver, vas con el estudiante, vas con la persona que está ahí, ¿qué ocupas, no? Ah, no, pues es que no le entiendo, no explica bien. Entonces es como, o sea, desde lo más básico,
3: claro.
0: Y uno aquí rompiéndose la cabeza y es un, oye, es que el programa está perfecto, solo que no hemos sabido cómo explicarlo, cómo comunicarlo. Y ahí yo creo que, o sea, como que el tema con los estudiantes de cualquier edad, porque ya no solamente son los jóvenes, ya también pueden ser adultos o adultos mayores.
3: Claro.
0: O sea, el hecho de decir, oye, un adulto mayor puede estudiar, por supuesto que sí puede hacerlo. Pero ¿quién le va a explicar a un adulto mayor? O sea, ¿cómo vamos a llegar a ellos? Si tú le dices, oye, que la presentación, que la plataforma y demás, pues le va a costar. Pero eso no lo hace indigno de merecer una mejor educación o de que sí aprenda. Entonces, ahí justo es como el tema que yo traigo de, me gustaría temas de educación, de capacitación, porque creo que capacitar dignifica y enseñarle a las personas también dignifica. Entonces, como que por ahí ando viendo qué será de mí.
3: Y como dices, básico, porque la educación, desde la forma en la que se enseña, yo que en psicología veo tipos de aprendizaje y muchas cuestiones que dices, no todos entienden de la misma forma.
0: Así es. Exacto.
3: Es la base del futuro, literalmente.
0: Así es.
3: En todos los sentidos.
0: Y luego hay gente como que se encasilla en que, ah, no, a fuerza debemos de enseñar de esta forma, ¿no? Y es como, ¿por qué? O sea, no puedes enseñar de otra forma. Y como tú dices, hay diferentes perfiles. O
3: claro.
0: Sea, o por ejemplo, el típico alumno que habla y habla y habla y dicen, ay, no, pues es que es un burro y no pone atención y ya siente. O sea, no sabes, o sea, igual y ya lo sabe y ya se aburrió y por eso está así, y que es lo más probable, ¿no? Entonces, ¿cómo atiendes este tipo de jóvenes, ¿no? Entonces, o los otros, ¿no? Los que, o sea, bueno, tú lo sabrás mejor si eres psicóloga. Entonces, ¿para qué me meto en esos temas?
3: En eso estoy.
0: Pero justo la cuestión es cómo podemos hacer que los estudiantes aprendan mejor, porque creo que ese es el reto que tenemos en México, la educación. O sea, suena como muy choteado, pero es una realidad. Mientras nosotros no eduquemos, difícilmente vamos a encontrar mejores condiciones de vida, ¿no?
3: Difícilmente va a haber un cambio.
0: Así es.
1: Y como nuestra última pregunta por el día de hoy, creo que me quedan muchas ganas de seguir platicando de muchas cosas.
0: No, yo dije que yo puedo hablar mucho, ¿eh?
1: Sí, es lo que me decía ella. No te preocupes, nos encanta que nos cuenten todo. Sobre todo si está interesante. ¿Qué consejo cuando se te acerca un chavito o cualquier persona ahorita que pueda estar escuchando? Puede ser un consejo de vida, puede ser un libro de, uy, el libro para los internacionalistas es este. ¿Qué le darías a alguien que a lo mejor está considerando, pues medio me llama la atención, relaciones internacionales o gestión política? ¿Qué le recomendarías a cualquier persona?
0: Ah, eso está muy buena. Mira, más allá de un libro, yo creo que lo primero y lo más valioso es que conozcan la realidad de nuestro país. O sea, eso es lo primerito que yo le diría a una persona que tiene como las ganas de estudiar relaciones internacionales, ciencias políticas o administración pública. Porque se nos olvida que no solamente es estudiar por un título o por ganar mejor o por tener el hueso, ¿no? O sea, va más allá de esas cuestiones. O sea, es un, oye, has hecho un voluntariado, o sea, por ejemplo, aquí mismo en León. O sea, ¿ha sido alguna colonia donde realmente se ocupe ayuda? ¿Te has involucrado con algún colectivo, con una sociedad civil? O sea, igual aquí mismo en la Ibero, pues yo he visto que hacen como algunas acciones. Eso es lo primero que yo diría. O sea, conoce tu realidad. Y no tienes que irte tan lejos. O sea, nada más con que te vayas de aquí a unos 10, 15 minutos, conoces realidades completamente diferentes a las que podemos vivir, ¿no? Cada uno de nosotros. Y eso es lo más, más valioso, en primer lugar. Y en segundo, yo diría que de libros, ahorita estaba pensando en uno que también me voló la cabeza, que se llama Los siguientes 100 años, de George Friedman. Lo leí toda una madrugada, ¿sí? Me acuerdo que justo esta amiga, la que le gusta los temas de energías renovables, me lo prestó. No manches, así lo empecé a leer y también me voló la cabeza, porque así como premisa y ya rápido, es como... Te dice el autor, a ver, bueno, ha sido criticado, por supuesto que sí, pero él dice, evidentemente yo no puedo predecir el futuro, eso sería, pues no sería profesional, pero si nos vamos a los inicios del siglo XX, ya se veían ciertos patrones que venían. Nadie podía anticipar que iba a haber como tal una Segunda Guerra Mundial y así, pero sí se veía que iba a haber un conflicto entre ciertos países, ¿no? O ya se veía que Estados Unidos... se estaba posicionando como una potencia a nivel internacional. Entonces, en ese libro vienen cosas loquísimas. Y algo que a mí me llamó muchísimo la atención es el papel, bueno, lo que él anticipa para México. Y dice, es que México prácticamente está destinado a partirse en dos. Y está destinado a que Estados Unidos, igual por problemas internos, se pueda incluso o partir o haya algo ahí como medio raro. Y puede ser que el norte de México se termine sumando algo completamente nuevo, o Estados Unidos, o algo que se genere ahí nuevo. Y entonces, o sea, uno lo ve y cada vez suena menos descabellado. Digo, ya no... Eso es lo que se le critica al autor, ¿no? O sea, que qué tan real, qué tan... O sea, como los métodos, pero es un... Oye, pues si vemos una integración cultural, política, muy fuerte. Es cierto que pues ahorita tenemos un gobierno que trae una narrativa... bastante complicada hacia nosotros como mexicanos, pero a ver, más allá de la narrativa, la realidad es lo que es, y no podemos dudar ni tantito que hay muchos mexicanos viviendo en el extranjero. Incluso el gobierno federal actualmente habla de estos temas. En la reforma política también se está hablando de eso, de oye, ¿qué va a pasar con ellos? La representación que hay de esos mexicanos que viven allá, ellos también pueden participar en política. Entonces, cuando yo leí eso, o sea, que eso fue apenas... Yo en automático pensé en ese libro, dije, a ver, pues sí, podrá ser medio funado este autor, pero sí tiene un punto bien interesante, y díganme, ¿quién de nosotros está volteando a ver eso? Entonces, ese tipo de libros me ayuda mucho como a tener la perspectiva, y yo diría, un internacionalista, alguien que estudie ciencias políticas o que se dedique a temas de gobierno, debe de tener visión para saber cuáles son los retos que vamos a tener que resolver.
1: O nada más cualquier persona que vive en el mundo.
0: Tal cual.
3: Me encantó cómo hablas. Además de tu tono, se ve que te apasiona.
1: Sí, por eso lo quería invitar.
0: Pues yo la ordené para cuando gusten.
3: Pues muchísimas gracias por darte el tiempo, por compartirnos todo tu conocimiento, tus experiencias. Creo que esto es algo que va a nutrir mucho a los estudiantes que están pensando en estudiar relaciones internacionales, pero sin duda es una visión muy amplia de muchísimos temas.
1: O por lo menos saber si creo que no me interesa.
3: Sí, también se vale.
0: ¿También? Sí, también se vale.
1: Muchas gracias y muchas gracias por escucharnos, y nos estamos viendo la próxima con otra persona súper interesante, y quién sabe, a lo mejor Ricardo regresa, no sé.
3: Ojalá.
0: Sí, Dios plana. Y ojalá.
1: Gracias.
3: Muchas adiós. Gracias.
0: Nos vemos, bye.
3: Bye.
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1: Bienvenidas y bienvenidos a Otra Economía es Posible, un espacio del Laboratorio de Innovación Económica y Social, LAINES, donde hablamos de otra economía social y solidaria, del trabajo comunitario y de otras formas de construir economía desde lo colectivo. En esta sexta temporada los estaremos acompañando Ivana y Alexia. Esperamos que disfruten este espacio con nosotras.
2: Esta temporada es muy especial porque LAINES cumple 10 años y estaremos conversando con distintas personas que han sido parte de este camino, compartiendo experiencias, aprendizajes y reflexiones. El día de hoy nos acompaña la maestra Mariana Reyes Gámez, quien forma parte fundamental de LAINES y ha sido testigo y protagonista de muchos de los procesos que hoy celebran su décimo aniversario.
1: Antes de comenzar con la entrevista, nos gustaría presentarnos. Yo soy Ivana Ovalla, estudiante de Ingeniería en Biotecnología.
2: Y yo soy Alexia Santana, estudiante de octavo semestre de Negocios Internacionales. Mariana, muchísimas gracias por acompañarnos. Es un gusto tenerte aquí para inaugurar esta temporada. Tenemos mucho interés en conocer tu experiencia en el tema de economía social y solidaria, así como tu trayectoria en estos 10 años dentro del laboratorio.
1: Bueno, entonces, Mariana, nos gustaría conocer un poco más de ti, así que cuéntanos, ¿cómo es que llegaste a LAINES?
3: Bueno, pues muchas gracias primero por animarse a ser parte de este podcast, de este proceso que hacemos en el LAINES junto con ustedes estudiantes, que para nosotros es muy, muy importante. Y pues la emocionada de poder platicar de este aniversario y de este momento del laboratorio soy yo. Y bueno, pues atendiendo a tu pregunta, Ivana, pues llegué por invitación realmente, ¿no? Quien era el coordinador en ese momento del laboratorio y parte del equipo que fundaba en ese